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0: Cada uno es responsable de sus propios actos. ¿Por qué? Pues nos desanimamos. ¿Por qué nos desanimamos? Por lo que otros hicieron. ¿Por qué? ¿Qué tiene uno que ver con eso? No, cada uno es responsable de sus actos. Sigamos adelante aunque todo el mundo estuviera en contra nuestra. Tenemos que vencer aunque estemos solos. Caminemos sin desanimarnos porque somos los únicos responsables de nuestros propios actos. Señoras y señores, ¿qué tal? Reciban a este punto y hora un atento y cordial saludo de parte de estos sus servidores, amigos y confidentes, los miembros del Grupo Gendur Internacional. El Grupo Gendur está conformado por psíquicos, videntes, espiritualistas, expertos en el comportamiento humano. ¿Tiene problemas en el hogar? ¿Tiene problemas en el amor? ¿Tiene problemas en su matrimonio? ¿Tiene problemas en el trabajo? ¿Los negocios no andan bien? ¿Invierte y pierde? ¿Juega y nunca gana? ¿Enamora y siempre fracasa? ¿Es usted una mujer y le sobran los admiradores, pero únicamente con el fin de llevarla a la cama y no más? Eso no es buena suerte en el amor. ¿O tiene usted problemas que coge el dinero, la plata, y se le va como encantada, como el humo, como el viento? ¿Le gusta servir, ayudar y prestar favores y al contrario le pagan con la decepción, con la desilusión, con la maldad, con el desengaño, con el odio, con la envidia? Nosotros, el Grupo Gendur, y este es su programa Grafomentales, estamos para servirle, estamos para orientarle, estamos para ayudarle, estamos para indicarle el camino correcto y el camino libre para que usted encuentre la felicidad, la buena suerte, la buena salud, la prosperidad y la alegría en todos los sentidos, en la vida familiar, en la vida sentimental o conyugal o matrimonio, en los negocios. Hay gente que pone un negocio y fracasa. Y muchos se quedan aterrados. Dice, hombre, ¿por qué el vecino de al lado, que vende lo mismo que yo, vende tres veces lo que yo vendo y yo no vendo nada? ¡Ojo! Puede haber envidia, puede haber algún daño que le hayan hecho, o puede ser que su energía, su suerte, ande caída. Nosotros, el Grupo Gendur, tenemos fórmulas, tenemos secretos, tenemos misterios, tenemos conocimientos, filtros, preparaciones para solucionarle ese y todos los problemas. 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
0: Bueno, tengo que referirme a un tema muy común que se ofrece en mi consultorio y en los lugares donde yo visito, la salud. Yo sé que hay muchas personas que me escuchan que tienen problemas de salud. Enfermedades que toman una medicina, que toman otra droga, que se tratan por un lado, que hacen hierbas, que hacen homeopatía, que hacen no turismo, que van, que les dicen que una untura, que una pomada, que un... y los dolores, las enfermedades, los males no desaparecen. Hermanos, yo quiero invitarles, respetando la ciencia médica, a que a nosotros, ustedes, nos den la oportunidad de demostrar qué es cura psíquica, curar, curandero psíquico, o sea, sanador psíquico. Nosotros vamos a demostrarle al que quiera, le podemos demostrar que con bioenergía, con la imposición de manos, y esto es algo científicamente comprobado, no es una charlatanería, podemos curar nosotros. Mire, recuerdo de una persona que es miembro del grupo Kendur, que no está en este momento en este país, está adelantando una carrera muy importante en Inglaterra. Mariano, miembro del grupo Kendur, cura, al poner las manos, seca una herida, seca las llagas de la varice, y nosotros también lo hacemos, cura quemaduras. Y lo más grande que ha hecho Mariano, con la imposición de manos, eso se llama bioenergía, magnetismo también se puede llamar, ha hecho salir pelo. Oiga bien, increíble. Esa es la bioenergía. Pero nosotros, aparte de la bioenergía, de la parte de la oración, que es un poder curativo, porque tengan en cuenta que nosotros en el grupo Kendur curamos el maíz, curamos las gusaneras del ganado por medio de rezos, de oraciones. El poder de la oración es un poder infinito, porque va la mezcla de la fuerza divina, de la fuerza de Dios, con la fuerza de la mente, que desarrolla bioenergía, la energía que cura, el magnetismo. O sea, la energía positiva la desarrolla para curar un animal de una gusanera, para curar un ser humano de un dolor, de una enfermedad, de un problema, o para curar también un plantío, una cosecha, una siembra de cualquier elemento. Puede ser de maíz o de cualquier planta, puede ser de ajonjolí, puede ser de maní, puede ser de arroz, puede ser de trigo, puede ser de papa, puede ser de zanahoria, puede ser de cualquier hortaliza. Nosotros sabemos curar. Curamos la vegetación, curamos los animales y curamos al ser humano. Eso sí, lo hacemos con absoluta garantía. Hay una persona que brevemente, ¿no? Bueno, no está la persona, que la línea se nos dañó. Hay alguien, mucha gente puede resarcir, puede certificar, puede testimoniar lo que ha recibido de nosotros la ayuda. Mucha gente. Porque mire, hay personas que se han curado de que le han dicho usted tiene cáncer, pero no ha sido cáncer, ha sido un maleficio, ¿sí? Hay personas que se han curado de locuras, que dice que usted tiene esquizofrenia, tiene el bipolar. Todo esto lo hemos curado nosotros, porque muchas veces no es eso. Muchas veces le han hecho, se ha contagiado o ha recibido un maleficio, una brujería, una porquería. Lo mismo ocurre en las fincas. Usted puede tener una finca que no produce. Se le mueren los animales, se le pierden las cosechas, hay inundaciones, hay incendios, le desvían o le cortan el agua que ha de beber, le corren las cercas, todas estas cosas. Algo malo hay. Permítanos a nosotros, los psíquicos, videntes y espiritistas del grupo Kendur, demostrarle, comprobarle con hechos y no con palabras lo que sabemos hacer. Usted que tiene dudas en el amor, en el sentimiento, que cree en una mujer y que de un momento a otro esa mujer se le va con el enemigo, se le va con el otro, o no quiere saber nada de usted, o usted que de pronto cae a una cárcel, porque así es la vida, porque uno puede cometer un error en la vida, y ahí vimos la mujer, como dice el cuerpo, le saca el cuerpo, como dice el dicho, le saca la maleta. Algo malo puede haber en su vida. Consulte al grupo Kendur. Para esto y para todo eso, nosotros los psíquicos, videntes y espiritistas del grupo Kendur, le tenemos la solución a sus problemas de suerte, amor, negocio, dinero, trabajo, enfermedades. Usted que ha sido víctima de chismes, de enredos, de habladurías, problemas con las cuñadas, con los cuñados, con los vecinos, con los inquilinos. Si quiere que le desocupemos una casa, si quiere vender una propiedad, cuente con Kendur. 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
0: Voy a dar lectura a esta carta que dice así: amigos del Grupo Kendur, estimados maestros. Escribo esta carta primero para saludarlos y decirles que aquí en La Vereda los escuchamos todos los días. Hay otros que también salen por la radio, pero los mensajes y consejos que ustedes dan al principio que hablan me parecen muy bonitos. Vamos a ver si ustedes pueden ayudarme en esto. Si no pueden, no hay problema. Sigo admirándolos y escuchándolos. ¿Cómo les parece que hace un mes y cuatro días yo estaba bombeando? Llevé la motobomba para abajo, cerca a la cañada que hay para bombear agua para unos potreros pequeños y también para mi casa. Y se acabó la gasolina. Era la hora del almuerzo, profesor, y yo subía a almorzar y a comprar la gasolina. No me demoraría, ¿qué? Por ahí dos horas, profesor. Y se robaron la motobomba. Yo no creo que hayan sido los vecinos, porque los conozco a todos. Además, pues si uno la ve, pues ahí mismo la reconoce. Y no sé quién sería. Estoy dudando de un carro que pasó, era como un Jeep Willys, pero ese carro es de... No entiendo acá. Ah, Chiquinquirá, de Chiquinquirá, será que dice aquí. De Chiquinquirá. Dígame qué pasó, quién me robó la motobomba y aprovecho para preguntarles por mi salud. Me han venido muchos dolores en la rodilla, ya no puedo estar parado mucho tiempo y también como unos desesperos, asfixias, como que se me va el aire. Gracias por la contesta. Si pueden, dígame todo. Espero la razón. Atentamente, R. Merchan.
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0: Estimadísimo señor Merchan, que con ese nombre se identifica en este programa de servicio a la comunidad, quiero comentarle que ese carro que usted vio no tiene nada que ver. Usted tuvo un trabajador, un empleado, ¿sí o no? Efraín. Él trabaja en una hacienda grande que queda lejos de su casa. Un poco lejos. Él estaba esos días por ahí con unos amigos. Y él tenía una zorra. Una... de esas, carro de esos tirado por caballos, porque vino a llevar un pasto de corte por ahí cerquita. Efraín salió muy ofendido con usted, porque usted no le pagó lo que él merecía en 3 años que trabajó. No sé si eso será robo, yo creo que sí, o que él agarró eso para pagarse lo que usted injustamente no le pagó. Ya la vendió, no tiene con qué comprobarle que él la agarró. Yo le digo porque así es, porque él la vendió y eso no la vendió aquí mismo en el pueblo, ni la vendió cerquita, la vendió precisamente en Barbosa. Tengo más para decirle, yo le puedo comprobar lo que le digo, si usted viene personalmente. Y en cuanto a su salud, es desgaste físico, hermano, no hay maleficio, no hay brujería, no hay daño. Usted tiene que tratamiento médico y mirar a ver si trabaja un poco menos porque ya ha trabajado mucho. No sé, usted fue injusto con Efraín. Y él se la cobró por derecha. Mal hecho, pero ahí le digo la verdad de lo que a usted le pasó. Espero que me visite para explicarle más y profundamente. No va a tener problemas, ni rencores, ni venganzas. Sepa perdonar. Donde este Efraín le hubiera puesto una demanda por labor a usted, por trabajo, usted le ha pagado no solamente la motobomba, sino millones, porque usted no le pagó mucho. Grupo Gendur para servirle.
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0: 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Les habló Kendur. Dios les bendiga. Hasta pronto.
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7: Hoy, en nuestro Oxígeno, abrimos un espacio necesario para hablar de una realidad que toca miles de vidas en silencio, y es el cáncer de mama. En el Caribe colombiano, más allá de las cifras, existen historias de mujeres que enfrentan diagnósticos tardíos, barreras en el acceso a la salud y una gran pregunta que la ciencia aún intenta responder, y es ¿por qué esta enfermedad se comporta de manera diferente en algunas poblaciones?
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1: Para conversar sobre este tema nos acompaña Óscar Vidal, director del programa de investigación en cáncer PROCAM, profesor asistente en medicina molecular, él es biólogo, magíster en microbiología, doctor en biología celular y genética molecular, con experiencia investigativa en importantes centros científicos internacionales como el Instituto Karolinska en Suecia y el Instituto Max Planck en Alemania y el Instituto del Cáncer NCI en Estados Unidos. Su trabajo se ha enfocado en la búsqueda de variantes genéticas y de otros factores que aumentan el riesgo de desarrollar cáncer, con el objetivo de impulsar en el futuro sistemas de diagnóstico temprano para la población del Caribe colombiano. Desde la Universidad del Norte y junto al consorcio GenoVC, pues lidera investigaciones que buscan comprender cómo la genética, el entorno y también las historias de vida influyen en el cáncer de mama en nuestra región. Así que hoy vamos a hablar, Carlos Alberto, de esa detección temprana, de los retos que enfrenta el Caribe colombiano con esta enfermedad y también de cómo la ciencia puede convertirse en esa gran herramienta, no solamente de transformación, sino también de esperanza para miles de mujeres y asimismo también de familias. ¿Cómo está, Carlos Alberto?
2: Marían, pues muchas gracias. Estoy bien y sobre todo muy contento de tener el honor de compartir hoy con este importante científico, investigador, que realmente nos va a entregar en un lenguaje sencillo, pues cómo poder lograr el diagnóstico temprano, la detección temprana de cualquier enfermedad. Yo creo que es lo mejor para un ser humano. Primero, cuidar la salud, que es el tesoro más importante que tenemos todos. Es un tesoro que hay que cuidar. Es un regalo genético, es algo maravilloso. Pero si nos descuidamos y somos despreocupados en la alimentación, en la nutrición, en la falta de ejercicio, en la falta de sol y de muchos otros factores ambientales importantes que influyen en nuestra salud, beber agua y muchas otras acciones sencillísimas, pero vitales para la vida, para mantener oxigenada la sangre, el cerebro, los pulmones, mantener nuestro microclima, nuestro aire, siempre en las mejores condiciones. Somos responsables de nuestra propia salud y a veces somos un poco negligentes. Sentimos algo, pero decimos eso debe ser tal cosa. Nos autodiagnosticamos. Y cuando pasa el tiempo y el dolor es más fuerte, a veces hay un diagnóstico tardío de una enfermedad que quizás si le hubiera prestado atención, hubiera visitado al médico oportunamente, pues se había realizado eso tan maravilloso que es la detección temprana de una enfermedad, el diagnóstico temprano, la primera célula enferma para poderla tratar, para poder realizar todo un proceso de recuperación. Por lo tanto, doctor Óscar Vidal, bienvenido a Nuestro Oxígeno. Gracias, gracias por aceptar la invitación.
3: Muchas gracias a ustedes, de verdad. Muchas gracias por permitirme y por abrir este espacio para poder explicar a las personas que el cáncer es una enfermedad en la cual podemos controlarla. Muchos de esos tipos de cáncer, si lo diagnosticamos temprano, como tú dices, Carlos Alberto, pero realmente sí, muchísimas gracias por abrir el espacio, porque esto es lo que necesitamos, la información. La información es vital. Perder el miedo a decir cáncer es súper importante. Una vez tengamos la información, tengamos la educación, con educación podemos hacer mucho más por todas las personas. Entonces, muchas gracias por abrir esta temática muy importante, salud pública.
1: ¿Cómo le decimos? Doctor, biólogo, científico.
3: Óscar.
1: Óscar, pues con esa naturalidad, que sea usted quien nos cuente un poco de su historia. ¿Qué lo lleva a dedicarse a la medicina? ¿Qué lo lleva a empezar esa investigación? Primero por nuestro entorno natural y luego ver que eso tiene bastantes incidencias en la salud particular.
3: Bueno, realmente desde muy pequeño me fascinaban mucho los animales, me fascinó la ciencia, el poder entender, el poder responder a preguntas que nadie había podido contestar. y realmente empecé como biólogo marino. Yo estudié biología marina y empecé trabajando, investigando en cómo era el cultivo de los camarones. El cultivo de camarones es algo muy industrial. Se cultivan, se producen para exportación. Y allí en ese cultivo de camarones apareció un virus y empecé a investigar sobre ese virus. Y encontré que incrementando la temperatura del agua, ese virus no podía eliminar a los camarones. Eso fue lo primero que de allí empezó como esa inquietud, como que la misma ciencia me fue llevando más hacia la parte molecular. Y de allí viajé con una beca al Karolinska Institute. Pero resulta que allí se hacía investigación, o sea, no tenían investigación en camarones, en ese tipo de invertebrados, y empecé a trasladarme a la parte de biología molecular y metabolismo en humanos. Y allí descubrí que es un ambiente en donde tú puedes producir cualquier pregunta que te hagas para responderla, siempre está el apoyo científico allí. Entonces apliqué a un doctorado, estuve buscando dónde hacer mi doctorado y me recibieron en el Max Planck en Alemania. De ahí me moví a Inglaterra y en Inglaterra terminé mi doctorado y después pasé a seguir investigando en biología molecular, en vías de señalización molecular en el Instituto de Cáncer en Estados Unidos. De allí regresé aquí a Colombia y me encuentro con esa problemática en la Universidad del Norte, aquí en la zona Caribe de Colombia, y es una alta tasa, una alta incidencia y mortalidad en cáncer de mama y algo así también en cáncer de próstata. Entonces fundamos el programa de investigación en cáncer de mama y en cáncer de próstata en el Caribe colombiano.
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0: le impulsó a estudiar, a investigar, a seguir adelante y también buscar soluciones para el ser humano, porque la salud definitivamente de la naturaleza también es la salud de nosotros, los seres humanos. Nos nutrimos de la naturaleza, doctor Oscar Vidal. De verdad que felicitaciones por este gran trabajo en la Costa Caribe. Cuéntenos un poco cómo comienza este trabajo de investigación y qué resultados está arrojando.
1: Bueno, venimos trabajando desde hace 7 años aproximadamente. Yo aproveché los contactos que tenía en el Instituto Nacional de Cáncer de Estados Unidos. Allí empecé a tocar puertas y a hablar sobre la problemática que teníamos en la región. Y es una problemática que se ha visto a lo largo de los años. Cuando uno grafica curvas de incidencia y de mortalidad y comparas Barranquilla con ciudades como Cali, Medellín, Pasto, uno se puede dar cuenta de que a lo largo de los años esa incidencia se mantiene significativamente más alta, que hay una diferencia, que hay una diferencia en que a las mujeres les da más cáncer de mama en esta región. Y cuando yo llegué aquí, la pregunta que me hacían es, ¿por qué? ¿Por qué? ¿Qué es lo que está pasando? Y es la pregunta que nos seguimos haciendo, ¿qué es lo que está pasando? Hablamos con oncólogos, realizamos colaboraciones con diferentes institutos, clínicas oncológicas que nos han apoyado, los pacientes espectaculares, que realmente es para ellos, que es lo que estamos haciendo, es por ellos, para ellos. Y a través de esa colaboración interdisciplinaria, que es lo importante, que el médico oncólogo, que el patólogo, el profesional de la salud pública, todos estemos unidos en tratar de encontrar, de resolver esas preguntas y encontrar unas respuestas para poder ayudar a los pacientes, ¿cierto? Entonces, como les decía, hace 6 años empecé a tocar puertas y encontramos un consorcio. Un consorcio son como grupos de investigadores a nivel internacional y se crean consorcios porque a veces este tipo de investigaciones, por ejemplo, en genética poblacional, son muy costosas y se requieren muchísimos pacientes. Entonces se requiere la colaboración internacional. Y tocando puertas, llegamos a la formación, se estaba concretando la formación de un consorcio latinoamericano para investigación en la genética del cáncer de mama. ¿Cómo es la genética? ¿Cómo es el genoma de esas mujeres latinas? Puertas, llegamos a la formación, se estaba concretando la formación de un consorcio latinoamericano para investigación en la genética del cáncer de mama. ¿Cómo es la genética? ¿Cómo es el genoma de esas mujeres latinas con cáncer de mama? Si hay alguna diferencia. Entonces, de pronto me salto eso, pero para poder entender qué es lo que estamos tratando de hacer es identificar en nuestros genes cuáles son esos cambios, esas diferencias entre las poblaciones, entre las mujeres que tienen cáncer de mama y las mujeres que no tienen cáncer de mama. ¿Para qué? Para que en algún momento nosotros, analizando el genoma de las personas, podamos decir cuál es esa probabilidad de riesgo que tendría una mujer para tener cáncer de mama o tener riesgo, un riesgo de 90%, que no quiere decir que le va a dar cáncer, pero su riesgo es mucho más alto, o un riesgo del 10%, que no quiere decir que no le va a dar cáncer, pero su riesgo es mucho más bajo. Ese es como el horizonte, esa es como la idea a nivel, y eso se denomina, tiene un nombre a nivel científico, se llama probabilidad de riesgo genético, PRS, y es como que analizando la genética de las personas podemos establecer esa probabilidad de riesgo específicamente a este tipo de cáncer.
0: Es fácil hacerse ese examen de riesgo genético, está muy asequible, digamos, a las personas.
1: Estamos trabajando en esto. ¿Qué es lo que hay que entender? Que nuestra variabilidad genética entre dos personas es mínima para poder entender eso. Pero esa variabilidad se da en el código genético y esos códigos, estamos hablando de billones de pares de bases, ¿cierto? Que son cuatro bases: adenina, guanina, citosina y timina. Y esos cambios dentro de nuestro genoma pueden determinar diferencias. Pero para poder hallar esos cambios se tiene que analizar

0: miles de personas. Entonces, por eso se creó ese consorcio Lajeno, y ese consorcio Lajeno, que es latinoamericano, está suscrito, y nosotros también, a otro consorcio que se llama Confluence, que es determinado por el Instituto Nacional de Cáncer de Estados Unidos, donde se analizaron 400.000 muestras de mujeres. Tenemos la información genética de esas personas, y la idea es poder correlacionar esa información genética, ¿cierto?, con parámetros clínicos, por ejemplo, o de estilo de vida. Digamos, si esta persona, si estas mujeres, por ejemplo, aquí en Barranquilla, nosotros reclutamos alrededor de 600 mujeres, 500 mujeres con cáncer de mama. Entonces, poder correlacionar cada una de esas personas, en qué momento fue diagnosticada, ¿cierto? Si su familia, si su mamá, si su hermana tuvieron cáncer de mama, cuál era su peso, ¿cierto? Si había un grado de obesidad o no, si había consumo de alcohol. Todos estos ámbitos a nivel de estilo de vida correlacionados con sus parámetros clínicos, qué tipo de cáncer fue diagnosticado, qué tipo de tumor tenía, en qué momento fue diagnosticado ese cáncer. Eso correlacionado con la parte genética, podríamos hacer un modelo de generación de riesgo o de probabilidad para ese cáncer. Estamos en ese proceso. Hace 15 días tuvimos una reunión del consorcio, la tuvimos en San Diego, porque allí se hace la Conferencia Mundial de Investigación en Cáncer por la Asociación Americana de Investigación en Cáncer, AACR, AACR. Y ahí nos mostraron los datos que tenían de esas 400.000 personas y cómo se estaba generando ese riesgo poligénico genético, y eso es lo que vamos a tratar de establecer para la población latina, para la población europea, para la población asiática, dependiendo de esa ancestría. La ancestría es estas características de acuerdo a si usted tiene rasgos africanos, rasgos amerindios o rasgos europeos.
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2: Oscar, muy interesante esto que usted acaba de destacar. Si pudiésemos descifrar, digamos, una fase en la que se encuentre toda esta investigación, ¿cuál sería? ¿En qué etapa usted considera o en qué estadio se encuentran?
0: Bueno, pienso que estamos muy adelantados. Al final vamos a determinar un PRS, un riesgo poligénico, o sea, cómo la sumatoria de esos factores genéticos, esa sumatoria, nos puede determinar un riesgo en una persona. ¿A qué punto? O sea, ¿cuál sería el futuro cercano que veo muy cercano? Y es que, por ejemplo, Marian, yo pudiera extraer sangre y a través de tu sangre extraer DNA. De ese DNA, hacer un análisis de esas claves genéticas que encontramos y te podría decir cuál es el riesgo que tú tienes para cáncer de mama. Si yo te digo que tú tienes un riesgo del 90%, entonces estarías dentro de una población de riesgo y el manejo que se te debería dar es diferente a una persona que tiene un riesgo del 10%, ¿cierto? Entonces, el tipo de análisis que debemos es cuándo empezamos a hacerte análisis a ti, cómo tenemos que estar pendientes del desarrollo, digamos, si hay aparición de algo en tus senos, en tu mama, va a ser diferente, pero ya es como conocer y tener como una idea. Vamos más adelante, ¿cierto? Vamos más adelante de esperar a ver cuando te aparezca un nódulo y que el médico pueda detectar a través de una mamografía algo que esté creciendo en tus mamas. No sé si me hago entender.
2: Totalmente, porque aquí se está hablando entonces de la prevención. Y yo quiero que ahora pasemos un poco a los diagnósticos tardíos, porque, Oscar, muchas mujeres siguen llegando a un diagnóstico en etapas ya muy avanzadas.
0: Bueno, mira, o sea, esa es una pregunta que nosotros, nuestro grupo de investigación se hace y realmente, y algo que yo le digo a mis estudiantes, no tenemos que ser genios, no tenemos que ganarnos el premio Nobel, pero solo entendiendo la problemática, apoyándonos y como interactuando con esas personas encargadas, con la industria encargada de la salud en la región, podemos salvar vidas. Y que salvemos 2 vidas al año, pues puede ser muy importante, ¿cierto? Entonces, eso es lo que yo digo. Entonces, mira, por ejemplo, cuando tú me preguntas por qué los diagnósticos.

diagnósticos tardíos. Hay muchas preguntas que nos hacemos y te voy a explicar algo. Cuando tú haces un análisis de incidencia y mortalidad en el mundo, realmente lo que vemos es que los países desarrollados, Estados Unidos, Inglaterra, los países nórdicos, tienen una muy alta incidencia de cáncer de mama. Cuando hablamos de incidencia, o sea, presentan cáncer de mama estas personas, ¿sí? Pero cuando hablamos de mortalidad, la mortalidad es más baja en esos países desarrollados y mucho más alta en los países en desarrollo, ¿cierto? Entonces ahí es como una balanza, ¿cierto? Mira, la incidencia significa podemos detectar más tempranamente, se pueden tratar esas personas mucho mejor, mientras que la mortalidad es como una respuesta o un resultado de el hecho de que no hubiésemos hecho una detección temprana o de que hay muchas barreras para ese acceso a la salud o de que no hay una educación en la población para que pueda atender tempranamente a un diagnóstico temprano, ¿cierto? Entonces, eso es como para que entendamos el contexto. Aquí mi idea no es como apuntar a alguien que es el culpable, sino tratar de ver cuáles son las soluciones que tenemos a nuestro alcance. Y una de esas primeras soluciones es educación. Eso que estamos haciendo en este momento, y por eso les agradezco, es hablar de la temática e explicarle a las personas que

0: una población de riesgo, hay que hacerse estos análisis o se hace un seguimiento. Claro, eso es a nivel de salud pública. La información, la educación, miren, esta es la forma en que usted tiene que asistir al médico, lo que tiene que preguntar, usted tiene que estar alerta cuando vea estos signos en su cuerpo, ¿cierto? Entonces, de las mayores problemáticas que yo encuentro también, aunque se habla mucho del cáncer de mama, yo pienso que es uno de los tipos de cáncer del cual dialogamos más, pero yo siento que la información que llega a las personas no le da esa conciencia de, y lo puedo llamar así, digamos, ese temor necesario para poder asistir el momento que tiene que ser, ¿cierto? Entonces pienso que lo importante en esa es la educación. ¿Por qué se llega tarde? No sabemos, no sabemos si es por esa falta de educación en las personas, ¿cierto? Por eso, esas barreras de acceso, aunque hay mucho para discutir ahí en barreras de acceso, o de pronto es porque los tipos de cáncer son tan agresivos que una vez son detectados ya se detectan en un estadio ya de metástasis. Entonces, son preguntas que tenemos allí. Sé que las vamos a resolver y sé que en el momento, a medida que las vayamos resolviendo, vamos a tener respuestas que van a ayudar a la población, van a ayudar al sistema de salud a poder contrarrestar estas tasas de incidencia y de mortalidad.
1: Y esas tasas de incidencia en mortalidad pueden bajar si se elimina, digamos, ese miedo a los exámenes, a esos exámenes mamarios que dicen muchas personas que reciben el diagnóstico tardío. ¿Y usted por qué no vino más temprano? Dijo, no, es que me dio miedo, temor al diagnóstico de una enfermedad grave, siendo, digamos, que tenía algunos síntomas. Sumado también a la ansiedad por el dolor físico durante el procedimiento del examen, imagínese. Nosotros aquí en este programa, Nuestro Oxígeno, llevamos 20 años y hemos realizado muchos programas sobre la prevención. Hemos tocado este tema y hemos también tocado temas que tienen que ver con la naturaleza de nuestro planeta. Hemos hablado, por ejemplo, que no hay que tenerle miedo a los sismos y hay que practicar qué hacer antes, durante y después. Y hay personas que dicen, no hablen de sismos, porque es que atraen los sismos. Entonces, ni siquiera quieren hacer un simulacro por temor o por miedo a los sismos. Parece absurdo, pero así mismo pasa, digamos, con la detección temprana de una enfermedad. Miedo de ir donde el médico, miedo a que le digan que tiene una enfermedad grave, incomodidad y pudor a la exposición física y al contacto médico que generan barreras emocionales, falta de información, como bien lo decía usted, el desconocimiento sobre el proceso y los resultados pueden aumentar escenarios catastróficos. Entonces, vale la pena eliminar ese miedo. Yo creo que ese miedo, y usted decía, a veces es necesario un temor sano, pero sobrepasar esa barrera del miedo para llegar al examen de prevención, de diagnóstico temprano en lo posible, para salvar vidas.
0: Sí, Alberto, esa analogía que hace me parece es muy aplicable. Y realmente la información y la educación nos va a hacer entender que realmente un diagnóstico de cáncer no es nuestra muerte. Hemos avanzado muchísimo y realmente lo que más sabemos ahorita es que lo más importante en términos de cualquier tipo de cáncer es el diagnóstico temprano. Es saber a lo más temprano posible qué tipo de enfermedad tenemos, qué tipo de diagnóstico podemos utilizar y ya. Con eso tenemos una ruta de tratamiento que nos va a ayudar. O sea, sí, ese miedo. Imagínense, yo tenía aquí colegas cuando estábamos haciendo reclutando los pacientes, tenemos que reclutar pacientes con cáncer de mama y reclutar pacientes control, ¿cierto? Para poder establecer la diferencia, ¿cierto? Yo tenía colegas que no querían analizarse su DNA como control por temor a encontrar algo. O sea, inclusive personas educadas con la información también les da miedo, o sea, a todos nos da miedo, es verdad, pero tenemos que vencerlo y parte del proceso de las entidades de salud

0: es tratar de abrir ese espacio a las personas para que puedan acceder a tratamientos, a diagnóstico tempranamente. Eso me parece que es vital en la lucha contra el cáncer.
1: Vamos a continuar reflexionando después de una breve pausa y ya regresamos aquí en el programa Nuestro Oxígeno, la vida en nuestro medio. Y al regresar, vamos a hablar un poco acerca de cuáles son esos factores sociales, culturales, que también influyen en que una mujer retrase sus controles médicos. Ya regresamos.
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0: Hoy estamos hablando de un tema muy interesante, porque estamos hablando de que existen historias de mujeres que enfrentan diagnósticos tardíos, barreras incluso en el acceso a la salud, y una gran pregunta que la ciencia aún intenta responder: ¿por qué el cáncer de mama se comporta de manera diferente en algunas poblaciones? Y para esto nos está acompañando Óscar Vidal, quien es el director del programa de investigación en cáncer PROCAM. Óscar, háblenos un poquito, dentro de las investigaciones que ustedes han realizado, ¿cuáles son esos factores sociales o incluso culturales que influyen en que una mujer retrase sus controles médicos?
1: Bueno, a ver, tiene mucho que ver, digamos, depende mucho del acceso al diagnóstico también, digamos, en dónde vive, por ejemplo. Si son personas de un ambiente rural, claro, el acceso a la salud es más difícil, ¿cierto? Es más demorado. Entonces, eso es un obstáculo para ese diagnóstico temprano. Segundo, la parte a nivel de educación de las personas. Entonces, una persona que se encuentra un nódulo en el seno, el temor a hablar sobre la temática, el temor a informar, va a dejar que crezca ese nódulo, y de pronto el momento en que ya le empieza a doler es que va a asistir a la consulta médica, y va a ser de pronto un poco tarde, ¿cierto? Como les comentaba también, el tipo de agresividad, el tipo de cáncer, porque hay diferentes tipos de afectaciones genéticas en el cáncer de mama, y dependiendo de esas afectaciones genéticas, ese cáncer va a ser más agresivo, va a ser más propenso a generar metástasis, a trasladarse de un sitio a otro en nuestro cuerpo, o a estar allí en ese mismo sitio y a poder ser controlado a través de una terapia. Va a ser más agresivo, va a ser más propenso a generar metástasis, a trasladarse de un sitio a otro en nuestro cuerpo, o a estar allí en ese mismo sitio y a poder ser controlado a través de una terapia hormonal. Entonces, esas diferencias están dentro, digamos, personas. No todas las personas con cáncer de mama tienen el mismo tipo de cáncer. No todas las mujeres con ese cáncer de mama, ese cáncer va a ser igualmente agresivo o no agresivo. Va a tener una diferencia de acuerdo a esas características moleculares del cáncer que hemos establecido, a esas características patológicas, ¿cierto? Entonces, todo eso se une para que podamos entender cómo unas personas pueden tener ese cáncer más agresivo, y independientemente que lo hayan tratado de diagnosticar tempranamente, esa agresividad del cáncer

0: pues hace que sea un poco más difícil de tratar. O unas personas que han llegado más tarde a ese diagnóstico, pero su cáncer es menos agresivo y es mucho más fácil de tratar. Esas son como las diferencias que les puedo comentar. Pero a nivel genético, vámonos al nivel genético. A nivel genético, también tenemos diferencias en nuestro gen, ¿cierto? Y eso también caracteriza la respuesta, por ejemplo, de nuestro sistema inmune. A nivel genético, esas diferencias están supeditadas a algo que les comentaba anteriormente, por ejemplo, la ancestría. La ancestría es cuánto de nuestros ancestros, cuánta genética, información genética de nuestros ancestros llevamos en nuestro genoma, ¿cierto? Como ustedes saben, y lo que hemos visto en estudios de genética poblacional, por ejemplo, aquí en cáncer de mama, en Confluence, que es el consorcio mundial, se hizo un análisis de esas diferentes ancestrías y encontramos cómo las ancestrías europeas, por ejemplo, ¿cierto? Caucásicas, se denomina también, están muy bien marcadas, como si usted pone eso como en un gráfico de nubes. Usted puede ver una nube muy cerradita a nivel de ancestrías europeas o caucásicas. Cuando usted coloca esa nube de la ancestría africana, ¿cierto? Usted ve esa nube muy bien conformada, delimitada de la ancestría africana. Cuando usted coloca las europeas o caucásicas, cuando usted coloca esa nube de la ancestría africana, ¿cierto? Usted ve esa nube muy bien conformada, delimitada de la ancestría africana. Cuando usted coloca el análisis de la ancestría asiática, también es muy bien determinada. Pero cuando usted coloca la ancestría latinoamericana, por ejemplo, ahí nos podemos dar cuenta de la mezcla genética que tenemos. Y entonces esos puntos están ubicados a lo largo de esas gráficas, inclusive en algún momento entrando en contacto con esa ancestría europea, en algún momento entrando en contacto con esa ancestría africana y entrando en contacto con esa ancestría asiática. Y eso hace un poquito más difícil de analizar esa relación entre la ancestría y el riesgo al cáncer de mama, por ejemplo. Pero estamos haciendo los análisis, estamos tratando de entender y al final la idea es ver qué tanto de esa ancestría influye en nuestro riesgo a tener cáncer de mama. Por ejemplo, se sabe ya, se ha establecido que la ancestría africana confiere un mayor riesgo a ser diagnosticado con cáncer de mama y una vez se es diagnosticado con cáncer de mama, confiere un mayor riesgo a un cáncer de mama agresivo, ¿sí? Eso se sabe con la ancestría africana. También estudios que se han hecho recientemente en poblaciones amerindias o indígenas, por ejemplo, en el Perú, se han encontrado algunas características genéticas que confieren protección al cáncer de mama. ¿Sí me entienden? Entonces, es increíble esos hallazgos que tenemos. Por ejemplo, cuando yo hago un análisis de incidencia comparativamente entre el Caribe, específicamente Barranquilla, y por ejemplo la ciudad de Pasto, la incidencia en cáncer de mama en Pasto es mucho más baja. Y de pronto eso podría estar, una de mis hipótesis es que puede estar correlacionado con esa ancestría amerindia mayormente en la población de Pasto, a diferencia con la población de Barranquilla, por ejemplo.
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3: Qué importante todas estas investigaciones que arrojan información valiosa para la medicina, para la prevención. Y hay que hablar de la ruta de la prevención, definitivamente, que empieza en esa observación frente a un espejo de la mujer, Marian.
4: Efectivamente, Carlos Alberto, y que sea justamente Oscar quien nos hable detalladamente sobre esto. ¿Cuáles son esas señales de alerta que las mujeres no deberían ignorar y cada cuánto se recomienda realizar controles, mamografías? ¿Cuáles son también un poco esos mitos sobre el cáncer de mama que hoy siguen siendo muy peligrosos?
0: Bueno, Mariani y Carlos, yo creo que es importante como esas rutas y realmente en lo que estamos trabajando es tratar de mejorar esas rutas de atención. Ese de pronto es uno de nuestros

0: objetivos en nuestro grupo a corto plazo, tratar de mejorar esas rutas de diagnóstico. Y por eso quisiera hablarles, no sé si me estoy saliendo, pero hay dos cosas importantes que quiero que hablemos en nuestra conversación. Y es, primero, cómo se podría mejorar esa ruta de diagnóstico. Y segundo, esa educación y ese conocimiento de la población. Son dos cosas. Una, estamos estableciendo un programa de investigación, una colaboración con un programa de investigación con el MIT en Harvard para el uso de inteligencia artificial y modelos de investigación en mamografías en mujeres con cáncer de mama. Eso es una parte. Y la otra hemos ganado una, no sé, como una grant, yo diría, la Asociación Americana de Investigación en Cáncer, la AACR, nos va a patrocinar un evento en octubre, un evento científico, pero también para el público en general, que se denomina Colombia On Campus Event. Y es un evento que se va a realizar tanto en la ciudad de Bogotá, en la Universidad del Bosque y en Barranquilla, en la Universidad del Norte. Entonces, quiero que hablemos de esas dos cosas.
1: Claro que sí. ¿Y
0: Si
1: cuál es
0: quieres,
1: la
0: hablamos.
1: fecha y cómo inscribirse, cómo participar?
0: Bueno, si quieres, hablamos primero del proyecto de colaboración y después hablamos del evento que vamos a realizar con la Asociación Americana de Investigación en Cáncer, ¿les parece?
1: Claro que sí.
0: Bueno, mire, esta es una historia muy bonita y esta investigadora tuvo una de las presentaciones más importantes en la conferencia de investigación en cáncer que ocurrió aquí en San Diego hace 15 días. En ese momento no me acuerdo de su nombre, pero a ver, les cuento qué es lo que pasó. Esta persona es una física, una investigadora del Instituto de Investigación en Harvard, de MIT, y ella fue diagnosticada con cáncer de mama. Cuando fue diagnosticada con cáncer de mama, tuvo una mastectomía, o sea, le quitaron su seno y ella empezó a preguntarse qué otras alternativas habían para el diagnóstico. Empezó a preguntar y realmente como que, y es lo que pasa que día a día los oncólogos y las personas están como muy ocupadas en la atención de los pacientes y como que esa parte de investigación básica, nadie le para bolas, eso comenta ella. Hasta que alguien, un investigador cerca, hay un hospital cerca del MIT y este oncólogo le explicó y le explicaba que era el diagnóstico más rápido se puede hacer por mamografías, que es lo que se hace. En Colombia, por ejemplo, las mamografías se realizan a partir de los 50 años, ¿cierto? Y resulta que ella tenía mamografías previas a su diagnóstico y ella empezó a generar un modelo de inteligencia artificial. Y resulta que en esa presentación que hizo allí en San Diego, ella demostró con sus propias mamografías que ella con ese modelo de detección temprana hubiera podido detectar su cáncer un año antes de lo que fue detectada usando las mamografías. Mamografías son unos rayos X en el seno, ¿cierto? Se analizan los rayos X y si tú tienes cientos de miles de estas fotos, de estas mamografías, la inteligencia artificial puede descubrir cosas que nuestro ojo o los radiólogos no hubiesen podido descubrir en ese momento. Entonces, eso es una historia de vida y de investigación que me parece increíble. Yo contacté a esta investigadora hace 8 meses, yo creo, y le expliqué la situación de nuestra región y me dijo, con mucho gusto, participamos, colaboramos y la idea es que estamos hablando con institutos donde se realizan las mamografías aquí en la región. Todos muy abiertos a participar de verdad. Y les agradezco públicamente. Y vamos a establecer ese proyecto de investigación en el cual vamos a analizar, en el principio vamos a analizar 10.000 mamografías que ya se han hecho y a ver si el modelo que ellos tienen puede hacer una detección temprana de esas 10.000 que se realizaron anteriormente. Y vamos a hacer, eso se llama un análisis retrospectivo, algo que ya pasó. Y vamos a establecer un proyecto prospectivo en el cual vamos a correlacionar esas mamografías con datos clínicos y de estilo de vida para ver si se puede entender un poco mejor ese análisis. Entonces, la idea es tener un modelo de inteligencia artificial que pueda hacer ese diagnóstico, que nos pueda apoyar en ese diagnóstico más temprano. Imagínense que lográramos hacer ese diagnóstico en estas mujeres, en estas personas, un año antes. Cambiaría totalmente la historia de vida de la enfermedad, ¿cierto? Entonces, es súper importante. Yo estoy muy entusiasmado con esta nueva colaboración que vamos a tener y realmente muy entusiasmado también por el recibimiento que he tenido por parte de las empresas prestadoras de salud que nos van a apoyar.
1: Muy buena noticia y felicitaciones, felicitaciones. Ojalá se concrete todo esto para salvar muchas vidas y poder lograr lo más importante, la detección temprana, el diagnóstico temprano para salvar esa vida. La genética.

0: Oscar, qué bonita esa labor que ustedes están haciendo. Hablemos también un poquito de ese mensaje que usted le dejaría hoy a las mujeres que tienen miedo de hacerse un chequeo. Y para usted, desde su experiencia, desde su profesión, ¿qué necesita hoy mejorar el sistema de salud para que podamos reducir esa mortalidad por cáncer de mama en nuestro país?
1: Te lo digo, o sea, primero el mensaje es, tenemos que educarnos, tenemos que tratar de buscar la información. Hay información, claro, en este tiempo, la problemática es, hay muchos tipos de información, ¿cierto? Entonces, esa información en algunos momentos hay que contrarrestarla, ¿cierto? Hay que compararla, hay que saber de dónde se toma esa información, pero sí, esa educación es importante. No tener miedo, como lo explicaba Carlos Alberto. Sí, tenemos que estar preparados. Y realmente, de acuerdo a las estadísticas, de acuerdo a nuestro estilo de vida, cada vez nuestra expectativa de vida se está aumentando, ¿cierto? Y eso conlleva a muchas diferencias en nuestra vida. ¿Y eso qué quiere decir? Nuestra expectativa de vida se está aumentando, pero también esos riesgos y el manejo de nuestro sistema inmune comparativamente va a hacer que la posibilidad de aparición de cáncer en nuestra vida tengo una mayor probabilidad. No tenemos que tener miedo. Tenemos que estar al tanto, tenemos que tener educación y no tener miedo de atender o ir a nuestro médico, explicar lo que sentimos, los signos, cualquier afectación, cualquier dolor en nuestra mama. Y realmente el riesgo también se aumenta con la edad, ¿cierto? Eso es importante también. O sea, los riesgos se aumentan con la edad. El riesgo de cáncer se aumenta con el aumento de nuestra edad, es proporcional. ¿Qué les quiero decir yo también importante? Por ejemplo, en nuestra región, realmente tenemos que establecer una conversación muy seria con las entidades prestadoras de salud, con el gobierno, para que nos enfoquemos en una atención especializada. Nosotros como investigadores tenemos que suministrar la información, el conocimiento a nivel científico de cuál es la edad en que estas mujeres son diagnosticadas, cuáles son los lugares en la región donde son más propensas al cáncer de mama, ¿cierto? ¿Cuáles son los tipos de cáncer? Con esta información tenemos que crear una ruta de manejo, poder identificar poblaciones riesgo al cáncer de mama. Y esto es súper importante, ¿cierto? Poder establecer como científicos, como las personas que estamos haciendo investigación, qué cambios en el manejo, en esa ruta, en el manejo de salud pública deberíamos hacer y que las entidades prestadoras de salud y que el manejo gubernamental, el Ministerio de Salud, nos escuchen o que establezcamos una conversación para poder crear esa mejora en la ruta de diagnóstico y de tratamiento del cáncer de mama, ¿cierto? Eso me parece súper importante.
2: Y también hay una frase muy importante que la han compartido muchos profesionales de la salud. Cáncer no significa muerte.
1: Exactamente. Les voy a compartir esta, es de mi propia vida. Yo fui diagnosticado aproximadamente hace 2 años con cáncer de tiroides, ¿sí? Y uno trata de encontrar culpables y trata de explicar. Y realmente la forma en que fui diagnosticado, un médico me dijo, no, voy a mandarle a hacer esa, o sea, por azar, digo yo. O sea, no fue algo dirigido. Me hicieron una ecografía, este médico me dijo, no, hágase una ecografía para mirar cómo está la tiroides. Y se encontraron unos nódulos allí en la tiroides. Y lo que les estoy tratando de decir es, cualquiera puede, o sea, para estar enfermo solo hay que estar sanos. Y no es una visión negativa, es una visión muy positiva en el cual tenemos que estar, como tú lo decías, Carlos Alberto, alimentarnos bien, hacer ejercicio y estar preparados en todo momento. O sea, que nuestro estilo de vida nos inhiba ese diagnóstico. O sea, que el estilo de vida haga que no nos va a dar cáncer, está muy bien, pero también que nuestro estilo de vida haga que en el momento que nos va a dar cáncer, nuestro cuerpo pueda ayudarnos a resolverlo de una manera más eficiente. Entonces, sí, como tú lo dices, cáncer no significa la muerte, cáncer no significa a ellos le va a dar y a mí no, porque ellos son así, ellos no. Realmente y cáncer son muchas enfermedades, son muchas patologías que estamos entendiendo y que estamos aprendiendo a manejar de manera crónica en este momento. Inclusive en este momento hay soluciones a diferentes tipos de cáncer que son casi que curas, yo lo podría decir. O sea, estamos descubriendo cómo nuestro sistema inmune, si podemos tratar de inducir esa respuesta de nuestro sistema inmune hacia el cáncer, ese sistema inmune puede eliminar el cáncer y lo podemos vacunar, entre comillas. Y nunca nos va, o sea, digamos, si tú vacunas ese cáncer contra una leucemia específica, por ejemplo, a esa persona que se le hizo ese tratamiento, hay diferentes tratamientos que modula ese sistema inmune no va a dejar que aparezca ese cáncer nunca más en nuestras vidas. Pero son cosas que están apareciendo, que se están investigando.
2: Y para finalizar este programa, agradeciendo al investigador, a este ser humano valioso, que Dios le bendiga con mucha salud, porque está salvando vidas, está en ese trabajo para salvar vidas. Y hoy que estamos dedicando este programa al cáncer de mama, la clave para salvar la vida de una mujer frente al cáncer de mama es la detección temprana, definitivamente, y el tratamiento médico oportuno, que son acciones fundamentales también, de manera preventiva, la autoexploración mensual, conocer el tejido mamario, que cada mujer conozca su propio tejido mamario para identificar bultos o cambios inusuales a tiempo. También es importante una mamografía anual preventiva, que es el estudio más efectivo para detectar tumores antes de que sean palpables. Se recomienda generalmente a partir de los 40 años, como bien lo decía nuestro invitado hoy, el doctor Oscar Vidal. Control médico. Realizar un examen clínico de mamas con un profesional de la salud al menos una vez al año. Y la atención a señales de alerta. Consultar inmediatamente si hay cambios en la piel, secreciones por el pezón o inflamación. Tratamiento especializado. Seguir estrictamente los protocolos de oncología, cirugía, quimioterapia o radioterapia según el tipo de etapa del cáncer. El diagnóstico en etapas iniciales eleva drásticamente las probabilidades de curación.
1: Carlos Alberto, si me permite, y Marían, hacer como el énfasis en la... Bueno, muchísimas gracias por su invitación, pero como les comentaba, vamos a realizar un evento en octubre. En Bogotá va a ser octubre 26 y 27, y en Barranquilla va a ser octubre 29 y 30. De la Asociación Americana de Investigación en Cáncer, ellos nos patrocinan, nos van a traer a los 4 mejores investigadores, más importantes investigadores en cáncer de mama a nivel mundial. Entonces vamos a tener investigadores en genética poblacional, investigadores en inmunoterapia del cáncer de mama, investigadores en inteligencia artificial. Esta persona del MIT va a venir a Bogotá y a Barranquilla a presentar sus investigaciones y vamos a poder preguntarles sobre lo que están haciendo, sobre el futuro. Súper importante. Entonces, por favor, las personas que nos escuchan, estén pendientes de nuestras redes sociales de la Universidad del Norte, la Universidad del Bosque y de la Asociación Americana de Investigación en Cáncer. Vamos a compartir las fechas, las inscripciones para que se puedan inscribir y puedan atender a este evento súper importante. Yo pienso que a nivel nacional y a nivel internacional.
2: ¿Cómo se va a llamar el evento? ¿Cómo se va a llamar el evento?
1: Se llama AACR Colombia On Campus Event. Es un evento que se llama así, un campus, que es como un mini simposio donde las personas vienen a mostrar sus investigaciones, pero también las personas de las regiones como nosotros vamos a mostrar lo que estamos haciendo y cómo podemos interactuar y generar esas colaboraciones para poder entender y generar esas rutas de diagnóstico y de tratamiento al cáncer de mama en nuestra región.
2: Repetimos la fecha: Bogotá, 26 y 27 de octubre, Barranquilla, 29 y 30 de octubre. Y si nos puede dar la página web donde puedan lograr información o redes sociales, le agradecemos.
1: Bueno, la página de la Universidad del Norte y la página de la Universidad del Bosque, en este momento estamos como iniciando el proceso de publicitario, pero sí, estar pendientes porque es súper importante y son los mejores investigadores a nivel mundial. Esto es sin precedentes a nivel de ciencia en nuestro país.
2: Doctor Oscar, le recomendamos para tener a estos especialistas aquí en nuestro oxígeno para que también en un lenguaje sencillo transmitamos también todo esto tan maravilloso, esta integración de científicos, de investigadores, para lograr más prevención y salvar más vidas.
1: Perfecto, con mucho gusto. Sí, seguro que sí. Yo les comenté a ellos ahora en San Diego que iniciamos el proceso de como de poder visualizar nuestro programa de investigación. Ellos están muy abiertos a hablar sobre nuestra temática.
0: Pues doctor Oscar, gracias por habernos acompañado en este programa. Para nosotros es un privilegio. Gracias por hablar de la prevención, gracias por estos trabajos de investigación. Y para las personas que se estén preguntando, que nos escuchan desde Bogotá, porque somos locales en Bogotá, Carlos Alberto.
2: Estamos por La Voz de Bogotá todos los días de 9 a 10 de la noche. Estamos en la emisora de la Universidad del Valle, en la ciudad de Cali, en la 105.3 FM, todos los días de 8 a 9 de la mañana, de lunes a viernes. Y estamos también en Cali, en La Voz de Cali, 900 de amplitud modulada, todos los días de 5 a 6 de la tarde.
1: Bueno, el público, digamos, esto está dirigido a pacientes, está dirigido a oncólogos, a estudiantes, a personas interesadas en la investigación del cáncer de mama, en la aproximación, como les decía, como a establecer contactos de colaboración a nivel internacional. Idealmente está creado solo para ellos, para las personas interesadas, en este caso, cáncer de mama, estudiantes de medicina, estudiantes de biología. Bioinformáticos, estudiantes de maestría y doctorado afines a la investigación del cáncer y del cáncer de mama.
0: Pues la invitación súper extendida y esperamos que también a través de nuestras redes sociales ustedes nos hagan llegar todas las piezas publicitarias y lo estaremos allí promocionando. Y por supuesto, nuestro oxígeno se une a este llamado de la prevención, Carlos Alberto.
2: Claro que sí. Siempre con la prevención se salva vidas. Si practicamos la prevención antes de un sismo, ¿qué hacer antes, durante y después? Lograr el punto de encuentro, vamos a salvarnos o vamos a salvar vidas o se van a salvar muchas vidas en ese momento que ocurra un sismo o un terremoto. Y lo mismo es en temas de salud. Si estamos practicando la prevención, el autoexamen, cualquier síntoma y todas las recomendaciones que ha dado el doctor Oscar Vidal y también usted, Marían, y este servidor, que hemos querido entregar lo mejor en este programa para ustedes, porque de verdad ustedes se merecen lo mejor. Muchas gracias, doctor Oscar Vidal. Lo mejor de lo mejor. Muchas bendiciones para usted.
1: Muchas bendiciones para ustedes, muchas gracias nuevamente por el espacio, Dios los bendiga, muy amables.
2: Marían, muchas gracias.
0: Carlos Alberto, muchas gracias a usted, al doctor Oscar, gracias por habernos acompañado en este programa. A nuestros oyentes también les agradecemos y les recordamos las redes sociales, Facebook, Nuestro Oxígeno Oficial, Gaia Tierra Viva, portales web www.nuestrooxigeno.com y también recuerden que nos pueden contactar a través del 316-830-6307. Estamos en TikTok como Nuestro Oxígeno.

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11: Mi sagrada y venerable familia oyente de Más allá de la verdad, muy buenos días. Hoy la generosidad, el amor y la voluntad de Dios nos permite estar nuevamente frente a estos micrófonos para llevarles nuestros mensajes de esperanza, de suerte, de superación, de salud, de cambio positivo y transformación en su vida. Hoy quiero que reflexionemos sobre la importancia de la perseverancia. Dice el mensaje: las grandes almas tienen voluntades, las débiles tan solo deseos. Cierto es, y a la vez muy triste, jamás de los jamases, un fracaso nos puede detener, porque si hay algo hermoso y satisfactorio, es poder ver cristalizados nuestros sueños. Después de esfuerzos, de luchas, de sacrificios, de constancia y después de haber tenido desilusiones y fracasos. Por eso hoy les digo, hagan una lista de sus necesidades. Hagan una lista de sus sueños, de sus deseos y nos visitan. Nosotros los convertiremos en realidad. Sean perseverantes. Si ustedes han visitado sitios, lugares y han recibido desilusiones, no sufra más. 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Cuenten con nuestra ayuda. Nuestra institución está conformada por profesionales que pueden guiar su vida hacia el éxito, pueden llevar su cuerpo a la salud, a la felicidad, a la prosperidad económica, pero con fe, con constancia y con perseverancia. Traiga la muestra de orina. Atendemos en Bogotá de lunes a sábado de 9 de la mañana a 3 de la tarde en jornada continua. Hoy tengo noticias maravillosas para nuestros oyentes en Facatativá y sus alrededores. Igualmente le envío un saludo a todos mis pacientes y oyentes en el Huila, el Caquetá y el sur del Tolima. Les informo que voy a estar en Natagaima el martes 26 de mayo. Martes 26 de mayo estaré en Natagaima. Los atenderé donde los he atendido hace más de 40 años que visito Natagaima, en el hospedaje Betty, por la carretera. Ahí les estaré atendiendo. Traiga muestra de orina. Las personas que me han solicitado la promoción del Reítamo, se la llevaré. Los que me han solicitado la promoción para las madres, se la llevaré. 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Le estaban haciendo unas remodelaciones y por ese motivo cambiamos de hotel. Ahora lo vamos a volver a atender ahí en el Hotel Costa Azul, que está ubicado a 2 cuadras del parque principal, en la calle tercera, o sea, calle 3, número 212. 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Por favor, llevar muestra de orina. En Natagaima y en Facatativá, el horario de atención será desde las 8 de la mañana hasta las 2 de la tarde, en jornada continua. Me escribe la hermana Lidia y me dice: hermano Carlos, sufro de lumbago y esto me tiene muy desesperada porque no puedo con el dolor cuando este me ataca. Y mi esposo, lamentablemente él tuvo un error y estuvo fuera de casa. Yo le mandé a hacer un trabajo, no donde ustedes, a otra parte, y él regresó. Estamos bien, pero hay un serio problema. Mi esposo ya en la parte íntima no funciona. Fuimos al urólogo, al especialista, le mandó unas pastillas y unas vitaminas, pero de nada han servido. ¿Sería que la señora que le hizo el trabajo se le fue la mano? Yo quiero recuperar la virilidad de mi esposo. Él nació el 2 de octubre de 1982 y yo nací el 15 de julio de 1980. Espero respuesta en el programa y si hay necesidad les visitaré yo, porque no quiero que él sepa que le mandé a hacer trabajo para regresar nuevamente a la casa. Y además, él trabaja y el trabajo se lo impide. ¿Qué me recomiendan? Querida hermanita, hecho el estudio de la fecha de nacimiento de su esposo y el comentario que nos hace, le hago saber que su esposo en realidad la ama, la quiere, y la señora que le hizo el trabajo, le hizo un buen trabajo, no se le fue la mano. Lo que ocurre es que aquella mujer le mandó a congelar el esperma, la esperma, semen a su esposo. Ella agarró ropa interior de ella y después de tener intimidad, recogió eso con el panty de ella y esto lo hizo congelar y lo mandó a rezar. Su esposo está amarrado, ligado y el semen está congelado. Por eso él no puede con usted, querida hermanita. Y no es que la medicina que le mandó el urólogo sea mala o que el urólogo sea malo, no, muy bueno, es un especialista. Lo que ocurre es que no funciona porque está rezado, está ligado, está congelado el semen. Es importante, querida hermana, que venga y no se preocupe. No se preocupe que su esposo va a volver a la normalidad. 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Vamos a arreglarle su hogar, querida hermanita. Vamos a protegerle a su esposo y la vamos a proteger a usted. Hay otra cosa muy importante, querida hermanita. Tome nota sobre la fórmula para su lumbago. Ponga a hervir 2 cucharadas de verbena fresca en una taza de agua durante 5 minutos. Retira del fuego, la deja en el pocillo, tapa, deja reposar y a esto le agrega 1 cucharada de vinagre. Empape un paño de algodón con esta preparación y aplique sobre el área afectada lo más caliente que se soporte. Y otra fórmula, ponga a hervir hojas de repollo en una taza de leche hasta que se forme una gelatina. Después, extienda sobre un paño y aplique caliente directamente sobre el área adolorida y deje toda la noche. Le recomiendo que en este caso también tome el reítamo y tome el producto que se le obsequia por la compra del reítamo. Se le obsequia un producto maravilloso, espectacular, que se llama reumatrosis. Y esto le va a ayudar a usted para esos lumbagos, para esos dolores que no la dejan tranquila. Por ahora, querida hermanita, colóqueme unas tijeras en cruz debajo del colchón a la parte donde duerme su esposo y hágame una cruz con ruda y alta misa. ¿Oyó? Y venga, venga que con mucho gusto vamos a arreglarle el problema a su esposo. Tenga la plena y absoluta seguridad que todo volverá a la normalidad. 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
13: Nos encontramos en la Organización Tibetana Internacional, Avenida Caracas, número 6361, oficina 111, en Bogotá. Hoy vamos a tener un informe testimonial de una persona que hace algunos años nos visita. Hermano, buenos días.
14: Muy buenos días, profesor.
13: Hermanito, ¿cuánto hace que usted nos visita?
14: Unos 10 años.
13: Hace 10 años. Cuando usted vino hace 10 años, ¿qué le pasaba?
14: Tenía un problema con la próstata, que me estaba tratamiento un doctor, que me tenía que hacerme operarme.
13: Le dijo el urólogo, el especialista, que tenía que sacarle la próstata.
14: ¿Cómo no?
13: En esa época, usted tenía, ¿cuántos años? Tenía 69 años, ¿no?
14: 69, iba para 70 años.
13: Iba para 70 años, hace 10 años.
14: Hace 10 años.
13: Bueno, usted vino a la consulta. ¿Qué le dije yo? ¿Que se sacara la próstata o que no se sacara la próstata?
14: No, que no me la sacara.
13: ¿Que había,
14: que había un tratamiento y que usted me curaba?
13: Con la ayuda de Dios, Dios primeramente. Sí, porque la si la voluntad de mi Dios no se mueve la ojo de un árbol. Hicimos un tratamiento. Con el favor de Dios, ¿tiene su próstata?
14: Sí, profesor.
13: Bueno, han pasado 10 años. En esos 10 años, querido hermano, usted antes, hace 10 años, ¿cómo era su parte sexual?
14: No, no me funcionaban las cosas.
13: No le funcionaban las cosas. Ahora, ¿cómo es su vida sexual?
14: Muy importante porque yo estoy casado con una señora de 52 años y ella pues un poco exigente y yo no era capaz de estar pues con ella, darle la satisfacción y con lo que usted me ha hecho, con lo que usted me ha hecho, estos tratamientos que me han hecho acá, me he mejorado y día a día veo la mejoría.
13: Hermano, hay personas que dicen que porque tienen 55, 60 años que no, que ya... ya no pasa nada. Usted que nos dice hoy con 79 años, ¿qué nos dice, hermano?
14: Yo le digo que sí hay, Los productos naturales son muy buenos para esos casos.
13: Hermano, discúlpeme, voy a ser un poquito imprudente, ¿sí? ¿Cuántas veces usted en la semana o cada 15 días o en el mes, cada cuánto tiene sus relaciones?
14: Yo utilizo la mujer cada 2 veces a la semana.
13: ¿Dos veces en la semana? ¿Como un campeón? ¡Con 79 años! ¡Escúchame! Yo sé que hay muchos muchachitos de 60, de 50, que ni con horqueta, hermanitos, ¡ni con horqueta! Escúchame bien. ¿Cuántos años tenemos?
14: Voy para 80 años.
13: Va para 80 años. 79 pisándole los 80. ¿Qué nos dicen ustedes? Existe el poder de Dios en las plantas. Existe el poder de Dios en nuestra madre naturaleza. Hermano, a usted que estuvieron para, perdóneme el término, para castrarlo, para caparlo, hablándolo castizamente, que estuvieron para quitarle su próstata. Lleva 10 años después de haberle hecho su tratamiento. Lleva 10 años de haber recuperado su vida sexual. Lo ha acabado de decir. Su esposa es una mujer joven y un poquito exigente. Hermano, ¿qué le dice usted a las personas que están enfermas de la próstata? Hombres que están sufriendo de disfunción eréctil, de incapacidad en la parte sexual. Yo le llamo jóvenes, porque usted me lleva, lógicamente, me lleva añitos. Yo tengo 70, usted ya tiene 79, está echando los 80. Yo por más que camine y trote no lo alcanzo, eso sí, no lo alcanzo. Pero usted es un campeón. El campeón de la organización tibetana. Lo decreto hoy en este informe testimonial que usted nos está dando, porque esto va a salir al aire por los principales canales de medios de comunicación de Colombia. Hermano, ¿qué le dice a las personas que están enfermas de la próstata? Hombres que están sufriendo de decaimiento, debilidad sexual, hombres que están deprimidos, que no quieren hacer nada. Hay personas que han intentado hasta suicidarse y otros que se han suicidado porque ya se consideran inútiles y muertos en vida. ¿Qué les dice usted?
14: Que no es necesario. 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
13: Hermano, yo en el nombre de la organización tibetana y el mío, le agradezco la confianza que ha depositado en nosotros, que se haya puesto en tratamiento. Ha tomado el tratamiento del dolor, para esos dolorcitos en las rodillitas. ¿Cómo le va?
14: Muy bien, muy bien. Me he mejorado bastante, profesor.
13: ¡Qué bendición de mi Dios! 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Ya para finalizar en este informe, ¿qué le quiere decir usted a los oyentes?
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13: ¡Qué hermosas palabras las de este hermano, que nos deja plasmadas en el testimonio que nos entrega! 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
0: A la línea saludable de la verdad 310-310-0077 escriben los trillizos y dicen: hermanos tibetanos, escuchamos su programa hace mucho tiempo, nunca los hemos visitado. La verdad, somos tres hermanos y nuestra madre nos sacó adelante siendo madre soltera, una mujer pobre, analfabeta, lavando ropas ajenas y planchando en casas de familia, soportando humillaciones. Nos dio estudio, nos sacó adelante y hoy en día somos lo que somos gracias a ella, porque nunca tuvimos padre y nunca lo conocimos. Hoy en día nuestra madre se encuentra muy enferma, hemos agotado recursos, incluso la llevamos a Cuba, pero no ha sido posible de que ella se recupere. Día a día se encuentra más y más enferma. Y para nosotros es muy duro verla sufrir y no poder hacer nada. Nos lo recomendaron, pero la verdad, la incredulidad es la que se ha atravesado y no nos ha permitido. Pero tomamos la decisión de escribirles y ahí le enviamos toda la historia clínica de nuestra madre, fotos de ella, cuando estaba alentada y ahora cuando está enferma. Y queremos que sean sinceros y nos digan la verdad, si hay posibilidad de que nuestra madre se recupere. Somos sinceros, poco creemos en la brujería, pero ya hemos agotado todos los recursos. No le encuentran nada en los exámenes y los tratamientos que le han enviado no han servido para nada. Ahí va la fecha de nacimiento, todo. Esperamos su respuesta y escuchamos el programa todos los días con atención y algo de escepticismo. Somos los trillizos. Queridos hermanitos, gracias por su franqueza, por su sinceridad y cómo nos hablan. Lo único que les digo es que lo de su señora madre no es de Dios, es brujería. Es daño, es maldad, es bebedizo, es porquería que le dieron a tomar a su señora madre. Y eso lleva más de 10 años ella padeciendo. Mírela cómo se encuentra hoy en día, completamente diezmada, bien baja de peso, porque está muriendo lentamente. Le tenemos buenas noticias, le podemos curar a su señora madre. 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
1: El ejemplo de la raíz. La raíz de un árbol es un ejemplo maravilloso de gratuidad. La raíz escondida no exige ningún premio por el hecho de llenar de fruto las ramas del árbol. Las raíces de una planta o de un árbol son el ejemplo más fehaciente de generosa gratuidad. Sin ellas no habría fruto, pero no exigen nada para que éste pueda manifestarse con todo su esplendor. Gracias a la generosidad gratuita de la raíz podemos obtener el fruto, pero el fruto se manifiesta con toda su exuberancia, sin necesidad de decir que se lo debe a la raíz. La parte más importante del árbol es sin duda la raíz, y no obstante, es la más oculta, la menos vistosa. La raíz es sinónimo de gratuidad, generosidad, de extraordinaria fuerza de vida guardada en lo más profundo de la tierra, y en el camino espiritual es el ejemplo de las personas generosas, de las personas como las secretarias, que están detrás de cada uno de los objetivos de la empresa para sacarlos adelante. Que Dios las bendiga, que Dios las acompañe y que Dios les dé mucha bondad. Una bendición de Dios para los colombianos. Feliz día.

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7: Muy buenos días, bienvenidos al Noticiero Todelar de Colombia y a La Voz de Porras Digital, hoy jueves 14 de mayo del año 2026. Este es el resumen de noticias para hoy. Alcaldía de Bogotá y Fiscalía anuncian trabajo en llave para combatir la inseguridad en la ciudad. En junio iniciarán pruebas dinámicas de los primeros trenes del Metro de Bogotá. Hallazgo de material explosivo en Bogotá y Medellín a contados días de elecciones y genera gran preocupación. Frustran posible atentado contra Abelardo de la Espriella. Detectaron un falso escolta armado. Entre otras noticias, el INVIMA alerta por venta de quesos frescos con registros sanitarios vencidos en Colombia. Gobierno de Japón abre becas para que colombianos estudien pregrados, maestrías y doctorados. Casi la mitad de las mujeres en edad de trabajar en Colombia está fuera del mercado laboral. Colombia supera los 24.000 techos solares y acelera la democratización de la energía limpia. Mucha atención, el dólar en Colombia cierra a la baja pese a haber superado máximos de 2 meses. Deuda pública se desvalorizó. Embajadora de Colombia en Haití fue suspendida por apoyar la candidatura presidencial de Iván Cepeda. 7:02, ya regresamos.
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8: Avanzamos con la información en Todelar, en la voz de Bogotá para 500 municipios de Colombia, esta potente señal. El programa se llama Noticiero Todelar, unidos por internet con Porras Digital, una página que dirige la periodista Angélica Porras. Saludamos al doctor Carlos Fernando Cuevas, fórmula a la vicepresidencia del candidato Santiago Botero Jaramillo. Doctor Carlos Fernando, buenos días.
24: Doctor Porras, un placer saludarlo aquí de
1: este teléfono, gracias a usted por la oportunidad de entrar a la señal de todo el AR, que es tan potente y que llega a tantísima gente. Dios me lo bendiga y me lo guarde.
8: ¿Tiene altavoz por casualidad?
1: Sí, señor.
8: No, no, quitemos el altavoz, con todo respeto. Listo. Si están amables.
1: Ahí se escucha bien.
8: Perfecto, y hacer bien cerca el teléfono. Doctor Carlos Fernando Cuevas, tiene 2 minutos, exprese lo que quiera a través de Todelar y Porra Digital. Adelante.
1: Les quiero contar que estoy muy feliz, porque esta campaña ha estado avanzando de manera gigante. Hemos tenido muchos espacios donde hemos tenido la oportunidad de poder contar nuestra visión de país, poder contar lo que nosotros esperamos y creemos que se debe hacer en Colombia. Lamentablemente esto no le ha gustado a mucha gente. Lamentablemente hemos tenido unos detractores que han acudido a las estrategias más bajas y a las estrategias más ruines, pero que entendemos que cuando uno entra a política tiene que tener claro que cuando se hacen bien las cosas va a haber una oposición, va a haber quien no está de acuerdo, porque tus acciones se van a contraponer a sus intereses, esos intereses particulares de esos políticos y empresarios que quieren poner su pecunio personal por encima de los intereses generales del pueblo. Y ahí, cuando tú te enfrentas a eso, inmediatamente te vuelves objetivo de ellos, objetivo militar, político, judicial, social, y eso es lo que nos ha pasado en estos últimos días. Tuvimos un debate vicepresidencial en el Canal 1 a nivel nacional y tuve un pequeño escenario donde me confronté con el candidato José Manuel Restrepo, fórmula vicepresidencial de Abelardo de las Preyes, y con Juan Daniel Oviedo, fórmula de Paloma Valencia. Y tuvimos un encuentro en donde tuve que decirles la verdad, no pude callarme. Y la dije a mi estilo, al estilo de un santandereano de 31 años, abogado y administrador, que está cansado de que los políticos echen cuentos y mentiras y que nadie les diga nada, que se vuelva hasta un comité de aplausos. Lo hice, y después de ese debate que le dije la verdad a José Manuel Restrepo, le cuento, Porras y oyentes, doctor Porras y oyentes, que me ha venido una avalancha de amenazas de muerte, llamadas telefónicas, mensajes de redes sociales, una batalla jurídica que emprendió contra mí parte de la campaña de Abelardo de las Priella a través de Lina María Garrido, la representante a la Cámara de Arauca, también el mismo Roy Barreras, que amenaza con denunciarme, o ex socios míos que salen también a atacarme y a tratar de enlodar mi nombre. Pero quiero decirles algo, estoy muy feliz, porque si me están atacando es porque estamos haciendo las cosas bien. Si me están atacando, si quieren joderme, si quieren atentar contra mi vida, es porque estamos dando en el punto que más les duele, y el punto que más les duele es decirle la verdad para que los colombianos no sigan comiendo cuento.
8: Invite a votar el 31 de mayo, si es tan amable, doctor Cuevas.
1: Doctor Porras, quiero hacer una invitación a todos los colombianos. Ya es hora de que pensemos distinto. Si usted ya está casado con la derecha, Abelardo, Paloma, usted está casado con la izquierda, está bien, lo respeto. Pero usted, que no quiere ni derecha, ni izquierda, ni Uribe, ni Petro, ni Cepeda, ni Abelardo, ni Paloma, aquí hay una opción. Aquí hay un joven emprendedor con un empresario como Santiago Botero que quieren hacer las cosas distintas, que tienen claro que el problema de Colombia no es otro que la impunidad, la injusticia, la corrupción, la inseguridad, la falta de educación, la falta de vivienda, la falta de oportunidades para nuestros jóvenes, la falta de pensión para nuestros abuelos. Es porque hay impunidad, porque el que es bandido y es político hace lo que le da la gana y sale con vencimiento de términos, como salió hace 3 días Sandra Ortiz, la que se robó la ONGD. Porque el bandido que pone bombas como Calarcá en el sur del Cauca pone bombas, mata 20 caucanos y no le pasa nada. El problema de Colombia se llama injusticia. Nosotros lo sabemos, identificamos el problema y proponemos una reforma quirúrgica y estratégica a la justicia, donde se acaben los beneficios para los delincuentes de este país, sobre todo para los principales, que son los políticos. Si usted está de acuerdo con nuestra postura, váyase al tarjetón el 31 de mayo y busque en la primera fila, a mano derecha, busque Santiago Botero y Carlos Fernando Cuevas. Recuerde, tarjetón, primera fila, a mano derecha, Santiago Botero y Carlos Cuevas. Me los dejo con esta frase que me dijeron que era de Albert Einstein, que dice: es estúpido seguir haciendo lo mismo y esperar resultados distintos.
8: Es Carlos Fernando Cuevas, uno de los políticos excelentes de Colombia, y nos encanta porque habla de frente y porque es él, no está imitando a nadie y no está haciendo favores a nadie, más que tiene la intención con el doctor Santiago Botero Jaramillo de llegar a la presidencia y a la vicepresidencia de Colombia, para trabajar por este país, para solucionar muchos inconvenientes que hay. Lo felicitamos, estamos en contacto, estas dos semanas van a ser bastante interesantes a través de Porras Digital y Todelar, así que le vaya bien hoy y atento al celular que lo seguiremos contactando muy seguido. Hasta luego, doctor Carlos Fernando.
1: Doctor Porras, un saludo para usted, para todo su equipo de trabajo y para todos los oyentes. No nos saquen de sus oraciones, que es lo más importante. Dios me los bendiga y me los guarde.
8: Amén. Ya regresamos en Todelar.
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8: En La Voz de Bogotá, de Todelar y a través de Porras Digital por Internet, saludamos al secretario general de la Alcaldía Mayor de Bogotá, doctor Miguel Silva. Secretario, buenos días.
2: Hola, Porras, muy buenos días para usted, para todos los oyentes.
8: Es tan amable y nos colabora con el siguiente tema. Se están reuniendo en una importante mesa de trabajo. Representantes de Cundinamarca, Bogotá y el Gobierno Nacional, y el tema es Regiotrans. ¿Cómo avanzan esas mesas, doctor Miguel?
2: Pues, Porras, la indicación del alcalde que nos ha dado tanto a la Secretaría de Movilidad como a mí ha sido la de buscar la mejor manera de que ese proyecto pueda mitigar una serie de efectos negativos que hemos advertido puede tener sobre la ciudad. Hemos coincidido en que la discusión de si se debe hacer un tren o no es una discusión del pasado, eso ya quedó atrás. Nosotros pues estamos de acuerdo en que ese tren debe hacerse adelante, aprovechar al máximo el corredor férreo, pero no puede hacerse de cualquier manera, tiene que hacerse mitigando los efectos negativos que le digo que hemos identificado. Por ejemplo, las intersecciones, sobre todo en la parte norte de la ciudad, que el proyecto todavía no los tiene contemplados. También, por supuesto, hay un tema importante que tiene que ver con la integración tarifaria, el fondo de estabilización tarifaria, eso cómo se va a integrar con el sistema integrado de transporte público. Y también mitigar el efecto de la barrera urbanística que podría generar la malla que de todas maneras tiene que ponerse al lado y lado del corredor férreo. Entonces, eso es lo que la instrucción nos dio el... y nosotros estamos en esas mesas con el Ministerio de Transporte cada 8 días. Mañana viernes continuamos y pues ahí veremos cómo va avanzando esa conversación.
8: Bueno, en palabras muy sencillas, salieron a decir que Bogotá no quedó incluida en el proyecto porque no fue a las reuniones, pero que Bogotá tiene una plata, pero que no se la pueden recibir, o si se la pueden recibir. Al final, para nosotros, la gente común y corriente, ¿cómo es este tema? ¿Van a estar o no van a estar?
2: Bueno, entrar en esa discusión de si Bogotá estuvo o no estuvo va a ser muy complicado. Nosotros estuvimos, tenemos documentado todas las reuniones a las que estuvimos, tenemos documentado incluso las reuniones que solicitamos nosotros y que no sucedieron. De hecho, la última fue hace 2 semanas antes de que el gobierno nacional expidiera ese COMPES de manera express sin hablar con Bogotá. Cancelaron a última hora esa reunión. Entonces sentimos que, por supuesto, hubo participación de Bogotá hasta noviembre del año pasado, pero entre noviembre y este mes fue muy difícil comunicarnos con Cundinamarca, fue muy difícil comunicarnos con la Nación, pero independientemente de eso no podemos quedarnos ahí en esa discusión, sino buscar lo mejor para la ciudad.
8: Perfecto, era el tema que queríamos hablar esta mañana con usted, pero de manera libre, ¿quiere enviar un mensaje a la audiencia o quiere presentar algún tema como titular para esta mañana, secretario?
2: El día de ayer presentamos la encuesta mundial de valores, que es una encuesta que se hace cada 6 años a nivel mundial. Bogotá se sumó desde el año 95 con la alcaldía de Antanas Mockus en su momento, lo hemos hecho durante estos 30 años de manera interrumpida y hemos visto que año tras año, medición tras medición, Bogotá ha mejorado sus indicadores. Esta no es la excepción. Bogotá ha mejorado algunos de sus indicadores. Es una ciudad más tolerante, es una sociedad con menos discriminación, y esto es muy importante, muy positivo. Nos muestra el cambio de la sociedad y también nos muestra claves hacia futuro en una sociedad que evidentemente tiende al envejecimiento cada vez más, y ese es un cambio demográfico que...
8: Doctor Miguel.
2: Sí.
8: Ahí se nos cortó un poquitico la comunicación. ¿Puede concluir la información, es tan amable?
2: Sí, como les decía, la encuesta mundial de valores está disponible en Datos para la Transparencia de la Alcaldía Mayor de Bogotá. Ahí ustedes pueden ver los resultados de esa encuesta. Tiene 300 preguntas. Incluso lo interesante de esta aplicación es que medimos localidad por localidad. Y pues nos muestra una radiografía positiva para algunas localidades y preocupante en la brecha que hay en otras. La distancia frente al promedio entre Ciudad Bolívar, Kennedy, Bosa frente al promedio de la ciudad sigue siendo grande, y ahí es el llamado que ha hecho el alcalde de cerrar esas brechas.
8: Perfecto. Doctor Miguel Silva, secretario general de la Alcaldía Mayor, muy amable por acompañarnos esta mañana en La Voz de Bogotá. Muy gentil.
2: Bueno, muchas gracias a ustedes.
8: Que Dios le bendiga. Muy amable. Ya volvemos.
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28: Más de 25 sedes educativas de Cundinamarca incorporan herramientas de inteligencia artificial y conectividad en procesos de formación. Más de 25 sedes educativas del departamento ya hacen parte de escuelas conectadas. Una estrategia desarrollada junto a Claro Colombia para fortalecer el acceso a conectividad, herramientas digitales e inteligencia artificial en instituciones educativas de Cundinamarca. Este programa ha permitido que varias instituciones educativas del departamento accedan por primera vez a conectividad gratuita y espacios tecnológicos para apoyar los procesos de aprendizaje. 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
8: Tenemos una información muy importante de la UNAD. Atención que la UNAD acaba de recibir una certificación AAA muy interesante. El periodista Clemente Domínguez dialogó

0: el manejo financiero de nuestra organización, su capacidad para asumir todo tipo de deudas, de activos, de desarrollo de pasivos y, por supuesto, en esa perspectiva, entender que se logra luego de 22 años donde la universidad ha venido haciendo una transformación de fondo de lo que implican sus diferentes estructuras académicas, administrativas y financieras. Por supuesto, es una buena práctica que ojalá la estudien otro tipo de organizaciones públicas, universidades especialmente, para entender que lo público también puede ser eficiente, puede ser transparente y puede garantizar rutas de mejoramiento continuo en la inversión de los escasos recursos que siempre dispondremos.
1: Doctor Leal, ¿cuál es la fórmula para que en épocas de crisis de la educación crezca la UNAD?
0: Bueno, yo creo que el buen servicio, una comunidad académica muy comprometida con lo que hace, unos procesos de mejora continua y la causa que nosotros tenemos es derivada de entender que si la educación se transforma, podemos transformar socialmente también la realidad de este país.
1: Finalmente, ¿qué retos se vienen para la UNAD en los próximos años?
0: Bueno, creo que la visión la ha trazado claramente la comunidad educativa toda. Ser no solamente la mejor universidad del país, ser la más grande de América Latina, sino también ser, además de la más grande, la mejor. Y eso implica caminar por las rutas de la calidad educativa y de la pertinencia social que ella genera, reconociendo el valor de cada territorio y de la posibilidad de contribuir a su desarrollo.
1: Doctor Jaime Alberto Leal, rector de la UNAD, mil y mil gracias y felicitaciones por su trabajo.
0: A ti y a todo el conglomerado de la UNAD, mi reconocimiento y por supuesto desde Porras Digital y Todelar, siempre estaré dispuesto a conversar con ustedes.
1: Éxitos.
0: Muchas gracias.
2: El señor rector de la Universidad UNAD en Colombia, doctor Jaime Alberto Leal, a propósito de esta importante certificación. Esto de LAR, estamos al aire, con Porras Digital, página por internet que dirige la periodista Angélica Porras. Hacemos la pausa, ya volvemos.

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13: Las 7 de la mañana, 34 minutos en Colombia. Escuchan La Voz de Bogotá 930 AM, programa noticiero Todelar. Y aquí en internet, Porras Digital, página que dirige la periodista Angélica Porras, nuevo medio de comunicación por internet. Saludamos al gerente de la Lotería de Bogotá, doctor Luis Gabriel Fernández. Gerente, muy buenos días.
14: José Fernando, muy buenos días a usted, a todos sus oyentes, a su mesa de trabajo. Muchas gracias por este espacio que hoy nos brinda.
13: Atención, es mes de mayo, ayer fue el Día de la Virgen, este mes es maravilloso, es el mes de mamá, es el mes de la serenata, los detalles para la más grande de todas las grandes, y la Lotería de Bogotá no se ha quedado ahí quietecita. No, señores, tiene también un gran detalle para todas las mamás de la capital del país. Adelante, gerente.
14: José Fernando, así es, el próximo sábado la Lotería de Bogotá juega su sorteo extraordinario, un sorteo que tiene un premio mayor de más de 18.000 millones de pesos y un plan de premios que supera los 60.000 millones de pesos. Es un sorteo y un billete que conmemora precisamente la figura de la madre, entonces todos a comprar el billete de la supermamá para podérselo obsequiar y ojalá ser millonaria a nuestras mamás.
13: Si no gano el premio mayor, el ¿qué más puedo ganar? ¿Qué otros chances hay?
14: No, hay secos de unas cifras importantes de 2.000, de 1.000, de 500 millones de pesos. Entonces hay muchas oportunidades de ganar en este sorteo especial de Día de Madres.
13: Bueno, usted me está contestando hoy como un futbolista que llama el pibe Valderrama. Todo bien, pero es que no nos ha contado si para este especial hay raspa y raspa, por ejemplo.
14: También, este billete tiene un raspa que también de forma inmediata la persona que lo adquiera puede, con una monedita, con una llave, mirar si corrió con suerte y también fue beneficiario de un premio inmediato e instantáneo.
13: ¿Qué premios es el de raspa y raspa, gerente?
14: ¿Qué? Perdón, José Fernando.
13: Si me sale el raspa y raspa y gano, ¿qué me dan?
14: No, hay diferentes premios. Hay unos premios que inclusive a veces le pueden generar que se lleve el billetico de forma gratuita, o también unos premios de 250 mil, de 500 mil pesitos.
13: Pero, por
14: favor.
13: Que de
14: forma inmediata usted puede cobrar con la agencia en donde está adquiriendo el billete.
13: ¿Cómo puedo comprar la Lotería de Bogotá?
14: Diferentes medios ahí, José Fernando, con su lotero de confianza, la persona que cerca a su trabajo, cerca a su domicilio, al centro comercial en donde usted hace sus diligencias, lo puede comprar. Pero también hay un mecanismo vía digital a través de la página de la Lotería de Bogotá. Puede entrar, escoger su número que siempre le ha traído suerte, mirar las series a las que está asociado y comprarlo de forma virtual con la total garantía de que es un billete legal y que puede también hacerse acreedora al premio mayor.
13: Bueno, hoy es jueves a comprar la Lotería de Bogotá, pero juega el sábado, ¿no?
14: El extraordinario juega el sábado, hoy tenemos sorteo ordinario.
13: Ordinario.
14: Mayor de 10 mil millones de pesos.
13: Hoy apuéstele a 10 mil millones y el sábado 18 mil.
14: Y el sábado 18 mil, ojalá la suerte lo acompañe y pueda ser beneficiario de los dos.
13: ¿Y quién dijo que uno no puede apostar hoy, ganarse 10 mil millones y apostar el sábado, David, y ganarse 18 mil millones? ¿Y ahí qué hacemos entonces con toda esa plata? 28 mil millones de pesos. Yo llego aquí a todo el arigo, ¿cuánto vale todo este edificio? Bueno, hasta luego, gerente Luis Gabriel Fernández.
14: Muchas gracias. Un abrazo y la suerte para todos los oyentes de Todelar que puedan comprar la Lotería Bogotá.
13: Ah, póngale la firma que algún día le timbraré allá en su despacho para que me pague el premio mayor. Ay, Dios mío, ese día me va a decir excelentísimo, doctor Porras. ¡Hasta luego!
14: José Fernández, que aquí lo tratamos con mucho cariño.
13: Dios le bendiga.
14: También para esa circunstancia. Un abrazo.
13: Hasta luego, adiós. Bueno, terminamos ahí. 28 mil, ¿qué tal uno gana esos dos premios seguidos? Imposibles no hay. Hay incapaces. Hay gente que no tiene fe. Pero nada en este mundo, en esta vida que tenemos, es imposible. Lo único imposible es decirle a la muerte, váyase y véngase dentro de 20 años, cuando le toque el turno. No, ese era, ahí es. Pero no es imposible, declárelo, hágalo en nombre de Jesús, que sobre todo nombre, métale fe, ganas y pa'lante. Ya regresamos.
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2: Cinco referencias de Néctar han obtenido reconocimientos internacionales que respaldan la calidad de la marca. 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
4: Escuchan la voz de Bogotá de la cadena Todelar, unidos por internet con Porra Digital. Por YouTube para el mundo. Saludamos a la directora del Cuerpo de Bomberos de Bogotá, doctora Paula Jimena Henao. Directora, muy buenos días.
5: Muy buenos días a toda la familia de Todelar y a todos los oyentes que están conectados el día de hoy.
4: Pues la hemos llamado hoy porque nos enteramos que está de aniversario, se dice aniversario o cumpleaños, el Cuerpo de Bomberos.
5: Las dos están perfectas. En efecto, así es, Porritas, estamos de aniversario, el Cuerpo Oficial de Bomberos de Bogotá está cumpliendo 131 años.
4: 131 años cumple hoy el Cuerpo de Bomberos de Bogotá, felicitaciones a todos quienes hacen parte del Cuerpo de Bomberos, desde la señora más humilde de los tintos, los del aseo, los funcionarios, los bomberos, todas las personas que tienen que ver con esta gran familia del Cuerpo de Bomberos de Bogotá. ¿Qué se ha preparado para la celebración, directora?
5: Bueno, Porritas, quiero contarte primero, pues hoy estamos rindiendo un homenaje a estos hombres y mujeres del Cuerpo Oficial de Bomberos de Bogotá, quienes durante más de un siglo han sido símbolo de esperanza en medio de la dificultad, guardianes de vida y ejemplo de servicio incansable. Ese siempre será nuestro legado. Trabajamos todos los días por cuidar y proteger a Bogotá. Y pues bueno, como estamos de cumpleaños, vamos a tener varias actividades. Iniciaremos ahora en la mañana, a las 8:30 de la mañana, con un homenaje que se denomina Homenaje al Bombero Caído, y lo tendremos en la estación de Chapinero. Y ahí rendimos un homenaje a estos hombres y mujeres que han caído en servicio, que ya no nos acompañan. Luego de esto, tendremos una caravana que esperamos que todos los ciudadanos salgan por las ventanas a la calle y vean nuestros vehículos de bomberos, las máquinas extintoras, carrotanques, máquinas de altura, vehículos de desplazamiento rápido. Estaremos saliendo desde la estación de Chapinero, saldremos por la 13, cogeremos la 26 hasta llegar al edificio Comando, a la sede principal de Bomberos Bogotá. Y luego tendremos un almuerzo muy especial que realizaremos a nuestros bomberos y bomberas en homenaje a nuestro aniversario. Partiremos la torta de cumpleaños y estaremos haciendo unas actividades bien bonitas de integración. Eso será el día de hoy. Y mañana tendremos un homenaje muy especial en la plazoleta del Parque Simón Bolívar sobre las 10 de la mañana, donde tendremos la presencia del señor alcalde, los secretarios, y pues rendiremos homenaje a todos los años de servicio de estos hombres y mujeres que llevan tanto tiempo trabajando y sacrificando su vida por cuidar a Bogotá.
4: Directora, mayor información, ¿en qué página?
5: En las redes sociales. Estén atentos a todo lo que vamos a publicar en nuestras redes sociales el día de hoy. Nuestra página bomberos, www.bomberosbogota.gov.co, y síganos en Instagram, en YouTube, en Facebook, en X. Ahí estaremos contándoles minuto a minuto qué estamos haciendo el día de hoy en nuestro aniversario número 131.
4: Bueno, que chévere que estén cumpliendo 131 años y al frente del Cuerpo de Bomberos de Bogotá esté una mujer maravillosa, comprometida, leal con Carlos Fernando Galán, leal con todas las causas que tienen que ver con el Cuerpo de Bomberos de Bogotá, Paula Jimena Henao. Felicitaciones, directora, y nos vemos en esta celebración.
5: Claro que sí, muchas gracias a todos los oyentes y de nuevo felicitaciones a mi amado Cuerpo Oficial de Bomberos de Bogotá.
4: Amén. Muy amable, directora, muchas gracias. Hacemos una pequeña pausa, ya regresamos en Todelar.
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1: Gobierno de Japón abre becas para que colombianos estudien pregrados, maestrías y doctorados. El ICETEX y el gobierno de Japón anunciaron la apertura de 4 convocatorias de becas en el marco del programa Monbuka Gakusho, que están dirigidas a colombianos que estén interesados en realizar estudios presenciales en universidades e instituciones japonesas. La primera convocatoria está dirigida a bachilleres colombianos interesados en cursar programas universitarios presenciales en universidades japonesas, con una duración de 4 años más 1 de preparación. Esta fue una noticia positiva de Colsubsidio.
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34: Así está el mapa de los grupos armados ilegales en Colombia. La voz de las regiones. ¿Qué se debe hacer con Ecopetrol ahora que el declive aflora? Así será la supervigilancia en la primera vuelta electoral. Jurisdicción Agraria, Corte Suprema y Consejo de Estado reiteraron alertas. Inflación en Estados Unidos sube al 3,8% en abril, su nivel más alto en 3 años. 8 de 12 candidatos han presentado sus reportes de ingresos y gastos de campaña. Bajo nivel de lenguaje constructivo en la campaña, Defensoría. En 2025, más 320.000 colombianos fueron víctimas de desplazamiento forzado. Suspenden a embajadora de Colombia en Haití, Vilma Velázquez. Estos fueron los titulares del Nuevo Siglo en primera página.
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34: Siete de la mañana, 56 minutos.
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34: Hasta aquí la emisión del día de hoy. Estuvimos con la dirección del periodista José Fernando Porras. Para todos y para todas, les deseamos un feliz jueves. Chao, chao.
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1: Cementos Argos confirmó que la nueva recompra de acciones de la compañía comenzará en breve, luego de que la Asamblea de Accionistas la aprobara en marzo de este año. Según Natalia Ochoa, la nueva vicepresidenta financiera de la compañía, esta iniciativa iría por 450 mil millones de pesos y es una muestra más de nuestra confianza en el valor a largo plazo de nuestra estrategia. Además, indicó que este mes comenzará una estructura de doble formador de liquidez en el mercado con el fin de profundizar los volúmenes de negociación del título de la Bolsa de Valores de Colombia. Más noticias. Ecopetrol aseguró que en el próximo fenómeno de El Niño, la estrategia estará enfocada a la importación de gas, señalando que 60 millones de pies cúbicos estarían en Buenaventura, Valle del Cauca, junto con la entrada del proyecto de Puerto Bahía en Cartagena, que tendría un potencial de hasta 300 millones de pies cúbicos de gas. Los directivos de la compañía, dirigida por el presidente encargado Juan Carlos Hurtado, aseguraron que están cubiertos a los precios de la bolsa de energía gracias a la contratación, asegurando que tienen una cobertura del 91%. Lo anterior se señaló ya que la oleada de calor puede generar una alta volatilidad en los precios de energía en bolsa. Más noticias. La cadena de gimnasios operada por la sociedad Health and Life Machine, SAS, en Bogotá y Villavicencio, enfrenta una serie de procesos ejecutivos por el presunto incumplimiento del pago de deudas. La cifra asociada a obligaciones financieras asciende a los 5.200 millones de pesos. La denuncia surgió a raíz de las obligaciones civiles relacionadas con préstamos, la adquisición de maquinaria especializada para entrenamiento, cánones de arrendamiento de algunos locales comerciales y recursos destinados a mejorar las condiciones del negocio. 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

0: Saludo cordial, amigos. Muy buenos días. Aquí estamos en una emisión más de la radio de Hilda Strauss. Mil gracias por abrirnos esa ventanita del conocimiento para compartir con todos nuestros oyentes dos horas de buena radio, como desde hace 41 años. Primero a través de las estaciones radiales, ahora con el complemento de las plataformas virtuales de la tecnología. Pues aquí estamos en este jueves 14 de mayo con temas muy interesantes y con ofertas imperdibles, como siempre aquí en la radio de Hilda Strauss, con Irene Robledo Strauss, Nicolás Bejarano Robledo, nos acompaña en la sala Audiomaster David Ruiz, la presentación de Alberto Ávila Quiroga. Vamos a saludar a esta hora de la mañana a Nico en la ciudad de Barranquilla. Nico, muy buenos días.
1: Muy buenos días, Alberto, para ti. Muy buenos días a todos los oyentes. Bienvenidos a la radio de Hilda Strauss. Hoy, con un programa lleno de cosas lindas, de buenas noticias y de mucha información. Así que quédense en sintonía y ya empezamos.
0: Sí, señor. Saludamos a Irene. Irene, muy buenos días.
2: Muy buenos días. Como dijo Nico, ya empezamos una nueva emisión de la radio de Hilda Strauss. Muy buenos días.
0: Gracias, Irene. 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
2: 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Estoy contenta por otro lado porque ya me han llegado mensajitos, ya están escuchando la meditación, la nueva meditación que se subió, que es una meditación muy linda. Es una meditación especial porque es una meditación, además, es una meditación de conciencia. Y cada vez que nosotros podemos hacer una meditación de conciencia, pues imagínense los beneficios. Son importantes. Y esta también es una meditación del Dharma. Es una meditación de ese tejido donde estamos metidos todos. Además de una manera multidimensional. Entonces también quiero agradecerles mucho. Primero, que la hayan acogido. Segundo, me alegran, pero me alegra sobremanera que estén meditando, meditando. Meditar es bien importante, pero bien, bien importante. Y eso me pone a mí muy feliz. Pero bueno, tengo compromisos de preguntas del martes. Jairo dijo, o dejó escrito: buenos días, señora Irene. Por fin conseguí el libro, me lo regaló mi hermano. La portada está muy bien hecha y le cuento que los primeros días no podía dejar de olerlo porque tiene un olor a nuevo muy particular, como si tuviera algún perfume. Aunque tengo varias preguntas, solo voy a hacer dos. La caja de colores y los escandas de los que habla. ¿Son los mismos colores que vemos cuando cerramos los ojos? Yo no sé si escuché bien, pero en algún programa me pareció escuchar que en el libro se habla sobre algo como el mudra del desdoblamiento. Pero a menos de que me lo haya saltado por error, no lo leí en ninguna parte. ¿Me equivoqué y escuché mal o sí está en el libro y me lo salté? Gracias. Gracias, primero, por adquirir el libro, así tu hermano te lo haya regalado. Y Jairo me hizo devolverme hace muchos años, porque te estoy hablando de cuando yo estaba en el colegio, que eso ya fue también hace muchos años. Y creo que ustedes me van a acompañar en este recuerdo. ¿Se acuerdan cuando uno compraba los útiles para el nuevo año? Los cuadernos, los útiles, los libros que tenía uno que iba a usar. Y ese olor de los libros nuevos, ese olor muy especial. Muy, muy especial. Y eso sigue ocurriendo cuando compramos un libro, cuando lo abrimos, cuando lo vamos a comenzar a leer. Y me es muy, muy de esa sensibilidad de cuando estábamos niños o muy jovencitos. Yo creo que ya ahorita no nos permitimos mucho eso. Pero somos sensibles al olor de los juguetes nuevos, a esa textura de las hojas. Y esa es una asociación muy bonita. Además, porque definitivamente, familia, el olfato está muy vinculado con la memoria. Y siempre que percibimos un olor característico a esos primeros años, pues nos lleva como una especie de regresión automática. Nos lleva, no sé, al olor de un río, a una situación que vivimos, al olor de un árbol, de una determinado sitio. La memoria nos ayuda mucho a recordar y nos ayuda muchísimo a llevarnos, a transportarnos a como a una especie de meditación retrospectiva. Y aquí también me quiero referir que también nos ayuda cuando tenemos que hacer un registro y un recuerdo de otras vidas. Y esto es algo que nos ocurre todo el tiempo. Lo que pasa es que eso pasa a escala inconsciente. No nos damos cuenta. Hay, por ejemplo, olores que nos gustan, que no están tan presentes hoy. Pero puedo mencionar ese aroma a ámbar o a sándalo o a pino. Y a veces llega como una especie de videíto, de una imagencita chiquita que dura milisegundos. Y sin saberlo, estamos percibiendo un registro de una encarnación pasada. Si nos ponemos a hablar de los olores y de los aromas, Es una ciencia impresionante y tiene una realidad. Y ya que estamos hablando de los aromas, acuérdense, parece una cosa rara, extraña. Sí, es una disciplina que no tenemos, es un conocimiento también que se nos olvidó. Pero es que lo de los aromas es una ciencia impresionante. Y por eso es que sacamos esos tarjetones con los aromas, con todos los aromas, para hacer esas mini meditaciones, que lo único que nos van a aportar, esas mini meditaciones donde nos comunicamos con la fuerza elemental, para que esa fuerza elemental nos haga bien, es importante, es importante. Y es una ciencia. Jairo y familia, cuando yo veo la portada, que además tengo el cuadro aquí en mi casa, recuerdo la carita y el entusiasmo de mi hermanita cuando supo del proyecto del libro y puso manos a la obra e hizo esta portada, que ya está trabajando en la segunda. Pero esta portada tiene mucho de ternura. Además, porque ella también tiene un compromiso grande con la difusión de la sabiduría ancestral. Y con una ternura muy especial conmigo. Yo no puedo dejar de recordar y de reconocer toda su diligencia y su concentración cuando generó la imagen en óleos y el recuerdo de los castillos y en la presencia de las rosas. Me produce una ternura muy grande. Sobre todo porque ella se acuerda que nosotras dos estuvimos en el Valle del Loira y estuvimos ahí, enfrente de esas construcciones y de lo que opinábamos y de lo que hablábamos. Y no había podido hacerse una portada distinta, esa es la perfecta. Y hablando de las preguntas, esto es la caja de colores. Y yo, cuando hablé de la caja de colores, era un ejemplo para entender. No tiene relación con la luz que vemos en meditación. Esto es una serie de ejemplos que pongo para entender. ¿Y esto por qué lo hago? Familia, yo soy consciente de las enseñanzas de la meditación para el ego. Y soy consciente de la comprensión de todo el trabajo de la transformación mental, que tiene algunas dificultades iniciales, como todo cuando comenzamos a aprenderlo. Nosotros inicialmente, digamos en una primera explicación, pensamos que ya entendimos todo y cuando volvemos a leer y profundizamos un poquito más, pues cada vez vamos a entendiendo más. Vamos saliendo de esas pequeñas dificultades al inicio. Entonces siempre tuve la idea de hablar de esto poco a poco en los libros de la saga de Uma. Entonces hago comparaciones, por ejemplo, con la caja de colores, como una comparación para entender. Y en alguna parte del libro digo por qué es la caja de colores, que es hermosa y es horrible al mismo tiempo. Y también hago la comparación con un aparato de televisión y la película. Y todo esto es con el ánimo de entender ciertas cosas de esa formación o de esa instrucción que a veces es un poco compleja de comprender. En todo el libro pongo siempre ejemplos. Y en este caso, Pierre, que es el esposo de Uma, explica cómo es esa manifestación del ego. Y ella comenta y trata de entender acerca de los ejemplos que pone Pierre para explicarlo. Y esta es una de las razones del por qué hice el libro en forma de novela, para que esto se vaya haciendo una instrucción persona a persona y se pueda comentar. Pero la caja de colores es un ejemplo para entender. No tiene nada que ver con la visión de imágenes en la meditación. Es un elemento, una herramienta para explicar cómo es que el ego nos va manifestando o se va manifestando en algunas superficies. Algunas veces o al comienzo, como lo digo ahorita, no lo entendemos mucho, pero después poco a poco va siendo normal para nosotros. Lo vamos asimilando y lo vamos entendiendo de una manera más completa. Siguiendo con las preguntas, hay una parte muy linda del libro, en esa parte cuando Zucker, que es el hijo de Uma, le habla acerca del desdoblamiento de una forma muy bonita. Le menciona ese Nidra Yoga, que es un yoga muy viejo y que está consignado en uno de los libros antiquísimos de India, un Upanishad. En estos libros se dan las bases fundamentales de algo que... Sí, después adoptaron muchas sectas y que deformaron la enseñanza. Y además de deformarla, se la apropiaron. Y en algunos casos casi que la registraron para hacerla privada. Esto nos pertenece y resulta que no, eso es viejo, viejo, viejo, viejo, viejo. Pero ¿qué pasa? Que todas estas cosas, tergiversaciones, etcétera, ¿en qué ha concluido o a dónde nos ha llevado a que se olvide la esencia? Entonces, cuando nosotros oímos hablar de Nidra Yoga, estamos viendo perfectamente la contaminación de las sectas. El Nidra se ha aplanado y se le ha bajado la importancia a su información. ¿Por qué? Porque hablan de esto como si fueran terapias de sueño, como un simple sistema de relajación. Y ahí medio mencionan lo que es el samadhi, y eso es una equivocación. Y además eso le baja el perfil a lo que significan todas estas prácticas del Nidra Yoga. Esto en los libros sagrados tiene sus posturas estudiadas en Hatha Yoga y tiene sus ejercicios específicos. Y no son unos ejercicios de relajación boba, ni son ejercicios psicológicos modernos que se mencionan ahora de esa forma tan simplona, para no comprometerse con algo más escandaloso. Y Nidra es para el desdoblamiento, es para el despertar de conciencia en el mundo del tiempo, es para llevarse la conciencia a la otra dimensión en el momento en que nos vamos a dormir. Y hay que decir esto así, sin miedo, sin pensar que estamos locos o que vamos a caer en el desprestigio, porque estamos hablando de salir en astral. Cuando eso es lo más común y corriente, porque es una propiedad de nosotros los seres humanos. Que digamos que en este momento sufre fallas de memoria, o como diríamos, desconexiones de internet.

etapa de sueño inconsciente, en el que sale nuestro cuerpo del tiempo y deambula inconscientemente como todos los días. Y a veces recuerda muy poquito de lo que vivió. Y la otra modalidad espectacular es en la que nosotros salimos a esa otra dimensión, llevando totalmente la conciencia. Y logramos experimentar todo el prodigio de la dimensión siguiente. Plenos, absolutamente plenos de conciencia y plenos de memoria. Y a esto se refiere el Nidra Yoga. De desdoblar al cuerpo siguiente, de salir al astral. Y eso hay que decirlo y no tiene nada que ver con lo que se dice hoy del Nidra. Y hay que hablar las cosas. Y en el libro del despertar del eje centro corazón, yo hablo exactamente de un mudra que se llama Kechari Mudra. Es una práctica muy sencilla pero avanzada para el desdoblamiento. Una técnica que tiene mucha relación con activar esa glándula pineal y ese conducto que lleva hacia el siguiente chakra, que es el de la coronilla. Es decir, aquí están involucrados exactamente los chakras del desdoblamiento. Y Kechari significa literalmente la llave de entrada hacia el espacio. Y me pareció espectacular hablar de esto y explicarlo de una manera sencilla. Una explicación que le da Soker, o sea, el hijo, a su mamá, Uma. Y a propósito les cuento, todo esto del Nidra es tan espectacular y tan efectiva que les cuento un chisme. Hay muchas prácticas del Nidra adoptadas por el ejército de Estados Unidos en entrenamientos superiores. Y por eso es que no hay que hablar de esto de una manera tímida o sugiriendo con miedo, ay no, vamos a hablar del samadhi y vamos a hablar de los otros cuerpos y de las otras dimensiones. Las cosas hay que llamarlas por su nombre. Y gracias, Jairo, gracias por esta pregunta. Y gracias por tu interés en el libro. Gracias. Ahí está el Kechari Mudra en el libro. Y eso de la caja de colores tiene que ver con esas comparaciones que yo hago. Gloria Inés dice, buenos días, me hace mucho bien el bloqueador, pero no he vuelto a conseguirlo, por favor, ¿para cuándo? Voy a averiguar cuándo debe estar llegando en estos días, porque a mí me preguntaron por el bloqueador hace unos días y guardo un poquito en la memoria que debe estar llegando en estos días, pero ahora hablo con la persona encargada en la oficina, le escribo una notica para que me conteste. Patricia dice, el mudra sí está, es el Kechari Mudra. Ay, Patricia, gracias. Eso quiere decir que también leíste el libro. De la comunidad me llega una pregunta. Buenos días, señora Irene y a toda la familia Strauss. Por favor, tengo dos preguntas. Mi mamá, una señora de 77 años, está tomando antibiótico. ¿Puede consumir espirulina? Claro que sí, es que es un alimento. Es más, cuando consumimos antibiótico, que debemos consumirlo cuando nos lo manda el médico para combatir una infección, el antibiótico ataca y saca la microbiota que tiene relación con nuestro sistema inmunológico. Si la microbiota de nuestro estómago está en perfectas condiciones en todo ese tracto digestivo,
También el sistema inmunológico.

0: inmunológico está perfecto. Debe consumir espirulina, que es un alimento, alimento que no tiene nada que ver. Yo sé que vienen tabletas, yo sé que nos impresiona, pero es un alimento. Entonces a tu mamá puede comer brócoli, puede comer espárragos, puede comer yuca, puede comer todo comiendo consumiendo antibióticos. Esto es igual, es un alimento. No tiene ningún problema. Al contrario, la espirulina en este caso lo que es beneficiosa. Y mi hija de 9 años tiene principios de asma, no está medicada. Quiero saber qué le puedo dar para que su condición mejore. Mil gracias por la respuesta y Dios la bendiga. Pues yo le contesto a la señora que espirulina más polen. Espirulina más polen. Eso sería ideal. Absolutamente ideal para este problema. Espirulina más polen. 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
1: 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Irene.
0: Sí, señor. Sí, señor. Sí, señor. Además, hay unos recortes del 50. Dios bendito. Jessica. Creo que me ha mandado dos veces la pregunta. Porque es que no es que no quiera contestar, es que a veces no alcanzo. Entiendo, pero no me alcanza. Dice Jessica, buenos días, doña Irene. Es para una pregunta urgente. Lo que pasa es que yo creo en Dios, pero yo lo insulto, lo trato mal y me estoy sintiendo mal por eso. Y de ahí para acá me está yendo mal. Me he enfermado, pero es porque yo lo bendecía y todo eso, y de ahí para acá me empezó a pasar eso. Y yo le daba las gracias por todos, pero ya no puedo darle las gracias porque lo insulto. Lo trato mal, por favor, contésteme la pregunta porque estoy muy preocupada. Yo entiendo esta pregunta, pero perfectamente. Miren, también estoy recordando muchas cosas, muchos comentarios de los oyentes. Y yo en este momento quiero pedirle, no solamente a Jessica, sino pedirles un favor a todos muy grande. Nosotros tenemos que ser muy objetivos y tenemos que ser muy reales con la existencia del ego. Inclusive, me acordé también de un comentario de un señor que me dijo, ah, bueno, yo ahora tengo la disculpa que todo es por culpa del ego. No nos vayamos hasta ese extremo, porque no se trata de eso, porque a su vez se convertiría en una manipulación del propio ego. Pero sí tenemos que ser objetivos y reales. Y esto se parece mucho a lo que le pasa con el ego a muchas personas. En el momento de cualquier meditación, si hay una situación real, permanente y una pregunta constante, es, doña Irene, ¿qué hago? Cuando estoy en un estado grande de meditación, aparece en mi mente y en la pantalla mental un montón de cosas absurdas. Inclusive el ego me muestra imágenes que no quiero ver. Y esto de que no quiero ver es que son cosas de pronto matando a alguien con un cuchillo y haciendo cosas que no son de su conducta ni de su cosa normal. Y además que las catalogan como que no son compatibles con la meditación. Y yo aquí les he dicho, no importa lo que aparezca en la pantalla mental, no se escandalicen, no se identifiquen, porque parte del juego del ego es escandalizarnos, ponernos cosas para que suspendamos, vuelvo a decirlos, objetivos irreales. Y no es que estas imágenes sí son compatibles con la meditación y estas no. Porque eso no existe. Porque nosotros estamos haciendo un trabajo de transformación mental. Entonces, esa clasificación de que los pensamientos, de que las imágenes en meditación, todas tienen que ser bonitas. Eso es una equivocación. Es como decir que el enemigo que viene a atacarnos viene con, no sé, con una bolsa con arena. Y ya, para darnos golpecitos con la bolsa con arena. Estamos hablando del mismo Dianchiras. Esta sí es la batalla que todos nosotros debemos enfrentar. Entonces, aquí todas las imágenes están dentro de la meditación. Y si hay imágenes que uno no quiere ver, sí que las va a ver. Por eso dicen que el que no quiere caldo se le dan dos tazas. Aquí ocurre exactamente lo mismo. Y aquí vuelvo y repito, cualquier imagen es compatible con la meditación porque estamos viendo de frente nuestros egos que están haciendo cualquier bestialidad, cualquier cosa, precisamente para que nosotros suspendamos. Y aquí en este momento es cuando nosotros podemos hablar de la meditación, volver a hablar de la meditación más hermosa del mundo. Porque nosotros sí podemos observar la actividad del ego. Pero no nos vamos a escandalizar. Vamos a registrar la cosita como lo más anormal. No vamos a juzgar. No nos dejemos afectar, simplemente miramos al ego como si estuviésemos sentados en una silla observando un niño haciendo pataleta. Pero además, ese niño no tiene nada que ver con nosotros. Nosotros no podemos ir y corregir y sacar de la pataleta a un niño que no es nuestro. Entonces nosotros no intervenimos, nosotros no opinamos, nosotros no juzgamos, nosotros simplemente vemos. De igual manera ocurre con las opiniones de la mente. Yo no voy a decir que con frecuencia nosotros no tenemos problemas, tenemos una vida dura. Y en la vida en general hay picos, unos de tranquilidad y otros de cosas difíciles, que además hacen una sincronía que llegan como junticos. Esto siempre ocurre y nos ocurre a todos, como si fuera un biorritmo. Pasamos por una situación difícil, nos quedamos sin trabajo, hay un divorcio, a alguien se le muere alguien, a la mamá se le muere un hijo, y entonces caemos en esa mirada de desconsuelo, como que se nos acabó la esperanza. Ya. Como que estamos en modo off, apagados. ¿Y qué hace el ego? Lo capitaliza. Dice, ay, aquí hay pancito, buen pancito chévere para untarle la mantequilla. Aquí es, aquí me quedó, pero perfecto. Porque el ego necesita precisamente un determinado terreno. Y nosotros, cuando entramos en esos estados de ese biorritmo normal nuestro de la vida, el ego capitaliza. ¿Para qué? Para sacarnos, para evitar que nosotros tengamos una visión más equilibrada. En esencia, nosotros somos una serie de cuerpos que entendemos la conexión que tenemos con el alma. Nosotros lo sabemos y entendemos que estamos comunicados y estamos conectados directamente con nuestro ser interior. El verdadero maestro nuestro, ese ángel de la guarda, mi dulce compañía, que no nos desampara ni de noche ni de día. Y no es al contrario, no nos desampares, pidiendo que no nos desampare. No, es que no nos puede desamparar. No nos desampara ni de noche ni de día, porque somos nosotros mismos, es nuestro ser interior. Y de alguna manera siempre sabemos que ese ser interior es esa gota del océano que forma parte de ese tejido cósmico. Y ese tejido cósmico, a su vez, es la estructura omnipresente de Dios. Y ahora sigo contestándole a Jessica porque acabo de caer en la cuenta familia que son las 9 y 50. 9 y 50. Pero yo sí quiero pedirle el favor a Nico, que antes de irnos, hablemos un poquito de esa Nutritiva Plus. 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
0: 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Hablemos de la Nutritiva Plus, por favor.
2: 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Alberto.
1: 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Vamos a nuestra pausa, amigos. Ya regresamos.
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0: Pues amigos, iniciamos nuestra segunda hora aquí en la radio de Hilda Strauss, correspondiente a este jueves 14 de mayo del año 2026, con estas grandes ofertas. Y mil gracias a todas las personas que continúan ahí en sintonía. 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Adelante, Nico.
1: Pues efectivamente, y como habíamos quedado, hablemos un poquito precisamente acerca de los péptidos que están incluidos dentro de esta muy, muy especial fórmula de la Nutritiva Plus. Y amigos, ustedes se preguntarán, bueno, ¿y por qué usar esas palabras tan complejas? Y bueno, pues lo que les puedo decir es que son nombres, ¿no? Son definiciones que a veces tratamos de explicar en formas más prácticas, pero en ocasiones se vuelve inevitable mencionarlos. Los péptidos, para tratar de ponerlo de una forma que quede lo más claro posible, son como una especie de mini proteínas. Son una estructura que pertenecen a la característica de la piel, es decir, es una estructura de lo que está fabricada nuestra piel. Entonces, estas mini proteínas o estos péptidos funcionan como un relleno. Es como una reestructuración que trabaja en equipo junto al ácido hialurónico. Pero adicionalmente, esta crema nutritiva Plus tiene ginkgo biloba. Y se preguntarán, bueno, ¿y por qué ponerle ginkgo biloba, que es un tónico conocido, a una formulación precisamente para la piel del rostro? Y la verdad es que es una buena pregunta. Todos conocemos la actividad del ginkgo biloba sobre el sistema vascular. Y recordemos que es a través del sistema vascular donde se absorben nutrientes y donde se desechan sustancias. Cuando nosotros utilizamos el ginkgo biloba, estamos activando, reforzando la capacidad de la piel para alimentarse y simultáneamente astringe o cierra los poros y ayuda a quitar las venillas antiestéticas de la piel, esa que conocemos como cuperosis. Entonces, el ginkgo biloba en esta crema tiene un efecto asombroso porque tiene una concentración bien importante de este elemento. Ahora bien, la base oleosa de la crema es así porque es nutritiva. Es pura vitamina E. Es puro aceite de palma Christi, que es el mismo aceite de castor. Entonces es una gran nutritiva. Es verdaderamente nutritiva sin palabras. ¿Por qué? Porque el efecto es rápido. Porque el efecto es muy rápido, que inclusive al aplicarla empezamos a ver el resultado. Entonces las palabras empiezan a sobrar. Recuerden que esta Nutritiva Plus es también una nutritiva de refuerzo y que debe ser aplicada alternando con las otras nutritivas y usando la nutritiva con vitaminas como base. Entonces, los que usan la Nutritiva Plus debemos aplicarla 3 o 4 noches a la semana después del tónico y después de la limpieza. Es decir, recuerden que en la noche limpiamos, luego tonificamos y luego nutrimos. Entonces, la sugerencia de uso son 3 o 4 noches a la semana.
2: Es una locura. Es una fórmula que es una locura. Y como tú dijiste, no hablemos de concentraciones, pero si ustedes la ensayan, si la prueban, si la comienzan a utilizar, van a ver los resultados. Y hoy está en ese paquete. Antes de seguir yo contestando, hagamos ese recorderis, por favor. ¿Cómo es ese paquete, Nico?
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2: Gracias, mi amor. Gracias, gracias, gracias. Pero le sigo contestando a Jessica. Y a todos, porque todos estos temas nos interesan. Y estaba hablando de ese ángel de mi guarda, mi dulce compañía. No me desamparas ni de noche ni de día. Ese ser interior, que es al final la estructura omnipresente de Dios, que es el gran océano, y nosotros somos una gota. Y eso nosotros lo sabemos. Allá, como decimos comúnmente, en el fondo del alma, con nuestra intuición superior. y en ese raciocinio espiritual profundo que tenemos. Y en lo más, más avanzado interior de nosotros mismos. Siempre. Siempre comprendemos, y yo pienso que también por eso, es que en esa desmemoria y en esa ceguera, porque es un poco una ceguera, a pesar de eso comprendemos que la vida y que todas las actividades en esta encarnación frente a la eternidad y la infinitud, pues son un instante. Imagínense. Todo esto de 100 años, 110 años, comparados con la eternidad de ese cuerpo superior nuestro, que es el alma. Pues esto es algo absolutamente chiquitico, esto es un instante, esto es una experiencia pasajera. Somos como una pompita de jabón y ya. ¿Y por qué además lo comparo con una pompa de jabón? Porque además este cuerpo nuestro es como una burbujita que se forma y se desbarata también rápido. Y este cuerpo nosotros somos absolutamente conscientes, lo vivimos todos los días. Cómo este cuerpo, este vehículo del alma, se agota y se acaba. Ay, pero ¿qué es lo que pasa con la señora mente, esa mente inferior, la de los egos? Porque la mente superior nuestra, de cada uno de nosotros, es enorme. Pero estamos acostumbrados es a los virus. Entonces, esa mente virus nos engaña y nos hace saber, o nos quiere hacer saber, que este cuerpo y esta materia es lo permanente. Y esa misma mente nos encierra, nos esclaviza en esta ilusión. Y cuando nos esclaviza, cuando nos encapsula en esta ilusión, nos obliga a pensar solamente, además, ¿no? Solamente en las pequeñas tragedias. Porque también lo hemos hablado, tendemos a eso, a lo negativo, a victimizarnos, a esas pequeñas tragedias. A pesar de que lo que nosotros somos verdaderamente, somos personas absolutamente equilibradas en nuestro mundo interior. Si nosotros vamos a hacer una comparación en esa multidimensionalidad entre lo que somos aquí encarnados y el resto, pues somos muy equilibrados en nuestro mundo interior. Y el ego, en muchísimas ocasiones, comienza a pegar alaridos, comienza a vociferar. ¿Y qué comienza a decir? Un montón de, pongámosle en palabras bonitas, sandeces. ¿Para qué? Para impactarnos negativamente. Porque el ego se revela en esa batalla. Es que nuestro peor enemigo son nuestros egos. No el vecino, no el que miró mal, el que me hizo la cara, el que no me saludó. Nada. Esos tienen que tener allá su propia pelea. Pero como también nos enseñaron a tercerizar la culpa, en el sentido de que lo que a mí me pasa siempre es culpa de otros, no nuestra. Y resulta que es todo lo contrario. Todo lo que nos pasa, sí o sí, nosotros somos los responsables. Y somos los responsables porque tenemos esa mente virulenta llena de virus que a veces, como lo estoy diciendo ahora, comienza a pegar alaridos, a decir un montón de cosas muy complicadas, porque el ego se rebela. No quiere que lo transformen. Dice, y no quiero, y no quiero. Y entonces le da por opinar, y le da por decir y mostrarnos un montón de barbaridades. Y nos reta. Y constantemente, nosotros en nuestro centro, en nuestro desarrollo interno, familia, nosotros estamos permanentemente conectados con el ser, conectados con la presencia divina, en un equilibrio absolutamente perfecto, en un saber perfecto. El ego se sale de equilibrio, se sale de control. ¿Y qué hace? Comienza a escandalizarnos. Comienza a maldecir. Y comienza a renegar acerca de lo sagrado. ¿Cuál debe ser nuestra respuesta? Tranquila, centrada, perfecta, única. Observémoslo. Además, porque les voy a decir una cosa. Y lo hablábamos el martes también. Y hay que volverlo a decir. A nuestro Señor Jesús o a Dios, ese insulto no significa absolutamente nada. ¿Y por qué no significa nada? ¿Por qué no se ofende? Porque no tiene egos, porque lo único que es un amor infinito. Y Él, Dios y las grandes presencias, saben por la batalla por la que nosotros estamos pasando. Entonces, deja esa asociación de pensar que tú estás maldiciendo a Dios y entonces te está yendo mal. Eso es producto de tu propia mente que te la estás dejando ganar por los egos. Y aquí lo que tiene, vuelvo y repito, la respuesta tuya, primero tranquilízate. Aquí no está pasando nada fuera de un escándalo que está haciendo tus egos para que no salgas adelante. Entonces, ¿cuál debe ser la estrategia? Observarlo. Cuando comienza a opinar esas cosas, oímos lo que dice, vemos lo que muestra. El ego sabe que nosotros tenemos una herencia divina del ser y del alma de cada uno de nosotros. Y si tú dejas de pararle bolas y lo observas, no te identificas, no te preocupas, ¿qué pasa con eso? Se aquietan, se achantan, quedan en shock. Ah, ¿cómo así? Ahora soy yo, me están observando. Sí. Él simplemente, sin que tú le contestes, sin que intercambies nada con él, él sabe perfectamente lo que nosotros, y voy a repetirlo y voy a repetirlo, de una manera centrada, tranquila, equilibrada, perfecta, porque esa debe ser nuestra estrategia. Va a comenzar a regularse. Seamos conscientes o no, precisamente el ser, por el alma, por los cuerpos superiores nuestros, por todo eso, nosotros siempre estamos en dirección del equilibrio, de organizar, de normalizar, y por consiguiente de neutralizar el ego, de observarlo siempre. Entonces, cuando ocurre esto, el ego ya se manifiesta de otra forma. Y de pronto ya no vuelves a maldecir, o a ver imágenes que no les parece, y a ver cosas que no. Pero tienen que saber que el ego, quién sabe con qué otra barbaridad va a salir. Entonces no nos desesperamos, no nos escandalizamos, porque nosotros no le metemos a esto el mismo tratamiento de los fanáticos, ni de los que se asustan, ni de los que entran en pánico. Aquí tenemos que ser como grandes maestros de artes marciales, con unos movimientos exactos. Y hay que observar, observar, observar, observar. Sí, me dicen, ay, yo como un bobo ahí. Sí. ¿Cómo les parece que sí? Es la meditación más poderosa del mundo. Así de simple, así de fácil. Aparentemente para las personas que ya la están practicando, porque siéntese, inhale profundamente, exhale, retenga y exhale 3-4 veces para concentrarse y quédese quieto como un bobo mirando qué es lo que pasa por su pantalla mental. Y cuando ya comenzamos a hacerlo, nos damos cuenta que no es tan fácil. Pero también está la otra cara de la moneda. A veces no se entiende por qué lo que es tan sencillo es tan difícil de entender. Y otra persona también me criticó en una oportunidad. Doña Irene, ¿usted no está cansada de decir lo mismo? No, no me voy a cansar. Nunca me voy a cansar. Y menos cuando hable de la meditación más hermosa del mundo. Porque yo sé que estoy ayudando. Porque yo sé que si ustedes comienzan a hacer esta meditación, la vida va a cambiar, la de ustedes. Porque es que uno es el que puede cambiar su vida. Nadie le puede cambiar a uno la vida. Uno debe dejar de quejarse y ayudarse con la meditación más hermosa del mundo. Y estoy además creando un voz a voz. ¿Por qué? Porque la gente cuando alcanza un equilibrio bonito espiritual, que se alcanza con esta meditación, se vuelve generosa, es generosa. Y cuando nosotros somos generosos, compartimos lo que aprendemos. Porque la generosidad no es de dinero, la generosidad es de tiempo, la generosidad es de intención, es de ayudar a los demás, de compartir eso que sabemos. Y siempre voy a hablar y no me voy a cansar. Jessica, cierra tus ojitos. Cierra tus ojitos. Y no evites ver el ego. Míralo. Míralo cómo piensa, óyelo, obsérvalo todos los días. Todos los días, no importa. Y vas a ir aprendiendo sabiamente a separar lo que viene del ego y entender que eso no eres tú. Y eso les va a pasar a todos ustedes. Eso no somos nuestra esencia. Eso es ese virus, como esa enfermedad que tenemos. Obsérvalo, no lo evadas, no te restrinjas. Óyelo. Miren, no hay nada tan, es que no puedo decir ni siquiera magnífico. Yo diría que es absolutamente revolucionario. No hay nada que produzca más paz y más equilibrio que la rendición. ¿Y a qué me refiero? Que cuando uno deja de pelear, cuando uno se rinde

La más poderosa del mundo. En esa rendición de, ay, sí, ahí estás, ahí están ustedes, ahí están con su algarabía, están con su bulla, están viendo a ver cómo me entretienen, yo aquí voy a observar, voy a oír. Eso no es extraordinario. Eso todo, esta pendejada, todo eso sale de lo que mi ser sí propende, que es al equilibrio. Y entendemos en medio de la meditación que todo eso, toda esa laraca, toda esa algarabía, es una reacción de frustración y de rabia del ego. ¿Por qué? Por una impresión momentánea de esta vida que pasa rápido. Y te vas a dar cuenta del cambio tan impresionante. Y que se va a comportar de otra forma. Prepárate, porque la batalla no ha terminado. Y la batalla comprende muchas guerritas. O la guerra comprende varias batallas. Entonces, apártate de todo eso. De pensar que te está yendo mal porque estás maldiciendo a Dios. No, no, no tiene nada que ver con él. Nada que ver con él. Nada, nada, nada, nada. Pero absolutamente nada que ver con él. Bueno, tengo más y más y más preguntas. Pero estas son de antes. Voy a intercalar un poquito con las que están llegando hoy. Connie dice, buenos días, familia bonita. ¿Por qué USA no se escuchan en FM? Sería magnífico. Felicidades, tan excelente programa. El legado de Doña Hilda, la cual admiré mucho. Nosotros siempre hemos estado aquí. No sé, nunca hemos pensado en eso. Nosotros tenemos casi que un matrimonio ya, creo que vamos a cumplir no sé qué cuántos años con todo el ar. Yo creo, vienen las de plata, ya las pasamos. No sé, los 35, ¿cuántos serán? 40 años. ¿Son bodas de qué? Averígüenme, por favor. Betty dice, buenos días para toda la familia y doy fe que la espirulina le quitó el asma a mi esposo. Betty, gracias. Siempre hay testimonios. Siempre hay testimonios. Gracias. Margarita dice, señora Irene y grupo de trabajo, buenos días. Yo sé que he sido intensa haciendo preguntas. Nunca vas a ser intensa haciendo preguntas porque a través de las preguntas es que nosotros aprendemos. Eso es interés. Y el interés es lo más valioso que tenemos los seres humanos, precisamente para aprender. Nosotros nunca nos podemos quedar con lo que ya sabemos. Y menos porque todos sabemos que somos bien ignorantes. Entonces, entre más podamos aprender cosas, mejor. Gracias a esas preguntas he tenido buenos resultados con los consejos que me da. Y nuevamente tengo una pregunta. Mi nieta le descubrieron en exámenes que tiene hipoglucemia. Quisiera saber qué puede tomar de su fórmula. Muchas gracias, mil bendiciones del cielo. Un abrazo. Te devuelvo esas bendiciones y ese abrazo. Puedes tomar espirulina. Puede tomar sidra de manzana. Puede tomar levadura de cerveza. Puede tomar canela con magnesio. Yo le daría espirulina.
¿Por qué?

0: porque es un niño, porque está creciendo, porque puedo abordar eso. Ahora, Margarita habla con la mamá y el papá. Hay que bajarle a los carbohidratos, hay que bajarle al azúcar, no suspendérselo totalmente, pero hay que comenzar a tener control, equilibrio, equilibrio. Más fruta, mucho líquido, verdura. Es que uno debe consumir un carbohidrato con cada comida. Pero como estamos acostumbrados a tres y cuatro carbohidratos, tenemos un estado de negación. Entonces, bájenle a los carbohidratos. Que tengo hambre, denle una manzana. Que tengo hambre, denle una mandarina. Que tengo hambre, denle una tarraja de queso. Que tengo hambre, denle un banano. ¿Pero qué es? Te doy el pan, la torta, la galleta, el dulce. Y la hipoglucemia es la antesala de la diabetes. Entonces, es una tontería llevar las cosas allá y eso tiene relación con la alimentación. A uno no le da hipoglucemia simplemente porque, ajá, me dio. No, eso tiene relación directa con la alimentación. Ross dice, buen día familia Strauss y Irene, por favor, ¿podría orientarme en la forma correcta de usar el tónico natural con extracto de malva y el serum nutritivo? Dichosa te lo digo. El tónico tienes que usarlo dos veces al día. Tú te metes en la regadera por la mañana, te bañas y sales de la regadera con tu toalla. En ese momento te aplicas cara, cuello, escote y manos. Tónico. Cara, cuello, escote y manos. Tónico. ¿Por qué cara, cuello, escote y manos? Porque es lo que siempre tenemos expuesto y es lo que más envejece. Porque es lo que está más en contacto. Es más expuesto. Te aplicas el tónico y te vas y comienzas a vestirte. Y esperas que el tónico, la piel lo absorba. Una vez la piel absorbe el tónico, que es lo que mantiene la piel en su sitio, te aplicas, depende de tu tipo de piel, te aplicas humectante o hidratante. Y te aplicas el serum nutritivo de contorno de ojos y labios. Que este es un serum nutritivo que se puede aplicar curiosamente de día. Tiene un diseño para que pueda ser aplicado de día sin que afecte. Entonces te lo puedes aplicar por la noche, contorno de labios y ojos, y lo mismo por la noche. Por la noche, la limpiadora. Después de la limpiadora, vuelves y te aplicas el tónico. Cara, cuello, escote y manos. Y después del tónico te aplicas la nutritiva. La nutritiva. Eso es importante. Tengo otra pregunta de Luz. Doña Irene, buen día. Gracias por tan bonitas enseñanzas. Doña Irene se está presentando una situación con un niño de 4 años. Hace una semana dice que ve un señor gordo y negro. Él se cayó y dice, no me empuje. Los juguetes como los carros se prenden solos. La mamá del niño está manejando todo con calma. Si usted nos puede explicar la ceremonia con el algodón para que estas entidades se vayan. Mil gracias por su ayuda, gracias, gracias. La mamá del niño la está escuchando. Bueno. Cada una de estas preguntas me dan a mí la oportunidad para hablar de cosas de las que tenemos que hablar y que hay que saber. Cosas que ocurren entre las dimensiones y que se meten aquí, en nuestra cotidianidad. ¿Por qué? Porque somos simplemente multidimensionales. Nosotros tenemos unos cuerpos en esas dimensiones que están conectados. Y en ciertas oportunidades nacemos en esas oportunidades con algunas características despiertas. Nacemos y que se van perdiendo con el paso de los años. Sobre todo por los papás, los mayores. Porque en vez de alguna manera tranquilizar al niño y decirle que es normal y que le cuente a uno qué es lo que ve, etcétera, etcétera, pues ayudamos a que eso se vaya. Otras veces, simplemente esa característica despierta, después con los años, simplemente se va apagando, porque estamos en esta época todavía. Pues, si vamos a hacer una comparación, estamos todavía más en la época oscura que en la era del despertar. Y muchos niños nacen con clarividencia. Muchos niños nacen con el recuerdo de sus encarnaciones anteriores, o mínimamente con una. Pueden nacer también con la clariaudiencia, con el oído despierto, con la intuición. Pueden comunicarse con los animalitos, pueden presentir cosas. Y con el tiempo en que el niño va creciendo, las estructuras del cerebro van creciendo y la sintonía con esos otros cuerpos en otras dimensiones, pues se va desvaneciendo poco a poco esa sensibilidad. Y se van perdiendo los detalles y se va perdiendo esa aproximación, porque eso es una aproximación a esos poderes, a esas facultades que a nosotros nos parecen sobrenaturales y no son así, son extrasensoriales, que todos tenemos, pero que están en un ronquis contra almohada impresionante. Estamos dormidos. Y la evidencia se parece mucho a lo que nos ocurre a nosotros con los defectos de la visión. ¿A qué me refiero? Que nosotros en algún momento vemos borroso. Y pongo el defecto de la visión porque yo todavía estoy pasando después de la cirugía por esa situación, aunque tengo la ayuda de unos lentes. Ay, uy, miren, a veces amanezco con la visión de un borroso muy complicado. Y otras veces amanezco con la visión chévere. Entonces, por eso digo que en algunos momentos vemos borroso y en otros vemos a lo lejos una silueta, una forma que nosotros asociamos con, a su vez, con una forma conocida. Es lo que nos pasa cuando entramos, por ejemplo, a una habitación que está en penumbra, donde casi que lo que podemos ver ahí sí hay un blanco y negro, que si prendiéramos la luz o cuando prendemos la luz, ya no es blanco y negro, ya se ven colores, matices de grises. ¿Y por qué hablo de esto? Y refiriéndome también a la pregunta de los colores. Porque estoy hablando de los matices. Y en muchas oportunidades así es la clarividencia de los niños. Y siempre, siempre, siempre tenemos seres grandes pendientes de la luz espiritual. Y los niños tienen una protección especial. Y entonces a veces cuando ven una silueta o una imagen o un ser que se desplaza como una sombra porque está viendo como un cuarto en penumbra, pues estamos hablando que lo más probable es que no tiene una visión completa de ese ser y entonces lo vea, en este caso, gordiflón y negro, porque ¿cómo lo va a ver si está en un cuarto oscuro? Otro caso que también ocurre es que hay seres enormes en las dimensiones superiores. Y cuando digo enormes en superioridad espiritual, enormes en estatura del alma, en ese desarrollo espiritual, que además son de todas las razas. Y no estoy hablando solamente de las razas terrestres. Estoy hablando de las razas universales, porque en las dimensiones superiores nosotros no tenemos ese problema infantil y horroroso del racismo, porque sabemos de la participación de las almas que llegan de otros mundos y que esa participación es grande y diversa. Y aquí entonces me acuerdo de esos cuenticos de los angelitos negros. Miren, en esas dimensiones superiores hay unos seres de una estatura espiritual impresionante que perfectamente pueden tener la apariencia, no sé, de raza negra, de raza amarilla, de raza roja, desaparecida en Norteamérica, o seres azules como eran los seres atlantes, que tenían una piel azul turquesa. Y también hay otros de piel azul oscura y azul ultramarino. Y hay otros de piel rosada, de un rosado distinto a estos rosados. Un rosado con luz propia. Y todos estos personajes son existencias. Y cuando hablo de existencias, es que no tienen cuerpo físico. Pero pueden ser vistas, percibidas por algunos niños. Y no debemos asustarnos con eso. Porque cuando nosotros tenemos un sentimiento de ternura, de calidez, de amor muy grande en las dimensiones superiores, es totalmente diferente a lo que nosotros percibimos aquí. O sea, los sentimientos aquí tienen filtros físicos, tienen ansiedad, tienen intereses, tienen compatibilidades. Los sentimientos aquí tienen recuerdos. Los sentimientos tienen la urgencia de lo que está ocurriendo. ¿Cómo lo digo? El amor enorme que se siente en las dimensiones superiores. No tiene nada de eso. Nada de eso. Por eso es que le digo yo a Jessica y a todos: Dios no castiga. Ay, sí, nosotros tenemos un montón de dichos y de cosas. Dios no castiga. Ni con palo ni con rejo, sino con el pellejito. No, nosotros recogemos lo que sembramos. Ah, que se lo achacamos a Dios es otra cosa. Pero la vida que nosotros tenemos es el resultado de nuestras acciones. Y si nosotros en la vida no logramos salir de un punto ciego, es por una visión ciega. Porque no queremos movernos, no queremos terminar, no queremos cambiar. Porque estamos cómodos. El amor en las dimensiones superiores es enorme, es un amor indefinible, precisamente porque abarca varias dimensiones. Por eso es que la gente que tiene experiencias cercanas a la muerte dice: "Ay, yo no me quiero regresar, yo me quiero quedar aquí". ¿Por qué? Porque cuando llega a otras dimensiones y cuando llega a esos estados, es que logra registrar, recordar esos grandes y normales estados de la propia casa. Por eso es que decimos que esto es una ilusión. Y por eso esas personas tienen esa experiencia de decir: "Estoy en casa. Y esto que siento es precioso. ¿Yo qué me voy a devolver allá?". Y los niños, cuando perciben esas presencias, sienten un montón de cosas y ven un montón de cosas y oyen un montón de cosas que son muy distintas a las de aquí. Muy diferentes aquí a la materia. Y dentro de su ingenuidad y de su niñez, pues viven ese contraste. Y por eso es que comentan cositas. Y por eso es que los papás deben estar en paz, tranquilos, y que el niño les cuente. Y por eso el niño dice: "No me empuje, no me asuste, ayúdenme a levantar, recojamos esto, veamos por la ventana, estoy jugando con mi amiguito, vámonos a dormir, pongámonos la pijamita". Cosas de niños alrededor de lo que pueden ver. Y lo mejor que nosotros podemos hacer es tener una actitud de normalidad, de tranquilidad, de confianza, nada de miedo. Todos estamos protegidos. No debemos angustiarnos. No debemos angustiarnos. Y no he terminado con el tema. No he terminado con el tema. Porque es que esta pregunta es importante. Pero mañana, cuando entremos al programa, de entrada cierro este tema porque me faltan dos preguntas. Una, creo que una pregunta de las que me hizo. Pero desafortunadamente esto está volando, volando, volando el tiempo. 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Hasta mañana, un abrazo grande. Habló para ustedes Irene Robledo Strauss, miembro de la Asociación Colombiana de Locutores y Comunicadores.
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2: Muchísimas gracias, Nico, también a Irene y a todas las personas que habían estado en este gran club de oyentes de la radio de Hilda Strauss. 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En el Audio Master nos acompañó hoy David Ruiz. Mañana, muy en punto de las 9, regresamos con una emisión similar de La Radio de Hilda Strauss.
3: 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Gracias por permitirnos estar con ustedes. La radio de Hilda Strauss siempre está en la constante investigación de otro tema interesante. Hasta pronto.
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6: Hagamos este ejercicio. ¿Te acuerdas del ciclo de Krebs? ¿Para qué es? Esa es la pregunta obligada de los exámenes finales en bachillerato. Y pregunta segura en el ICFES. ¿El ciclo de qué? Krebs. Ya, te vamos a recordar. Haz memoria mientras tanto.
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6: Oyentes y pacientes, un saludo muy especial a cada una y a cada uno de ustedes que está en sintonía y que quiere buscar una herramienta más para envejecer menos. Y anota lo que te vamos a comentar el día de hoy. Aquí en la cabina de sonido, señorita Yuri, gracias, gracias, gracias. Igualmente, don David, muy amables. Sandrita en la producción, muy, muy, muy amable. Oyentes y pacientes, ¿ya sabes la respuesta? ¿Te acordaste del bachillerato? No de los amigos y amigas, no. Del ciclo de Krebs. ¿Para qué es? Bueno, anótalo, escríbelo lo que es y cómo lo vas a lograr activar el ciclo de Krebs. ¿Para qué es? Para producir al final energía. Y esto lo vas a lograr con las cápsulas, pero blandas, que se llaman N-A-D. Desde Dios. ¿Cómo queda? NAD. ¿Te acuerdas del ATP? Es producir energía en tu cuerpo. Y esto lo vas a lograr tomando las cápsulas blandas de NAD. N-A-D de Dios. Te mejorará la función muscular. Las cápsulas blandas que se escriben de la siguiente manera. N-N-N. A de abeja. Y D de Dios. NAD. Mejorará tu función cardiovascular. Protege el corazón. Las cápsulas llamadas NAD. N. A. D. Mejorará la función cerebral. Las cápsulas llamadas N. A. D. NAD. Repararán las células que hacen que se produzca el envejecimiento en tu cuerpo, en tu organismo. Cuando consuma las cápsulas de NAD, N-A-D, te van a proteger el organismo de enfermedades relacionadas con la edad. Vas a adquirir las cápsulas llamadas NAD, N-A-D. Para mí lo más importante de este compuesto es lo siguiente. Anótalo, escríbalo. Activará el metabolismo de la siguiente proteína. Súper, súper, súper. Sirtuulinas. ¿Cómo llaman? Las proteínas de la longevidad se llaman, y solamente están aquí en el NAT, se llaman sirtuulinas. Y esto, cuando tomes las cápsulas de NAD, N-A-D, N-N-N, A de avión y D de Dios. Regulará el envejecimiento, porque cuando tomes estas cápsulas, el envejecimiento tuyo va a ser lento, muy lento.
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6: 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Tú te lo mereces. Una de las cosas de las personas con B cuando empiezan a envejecer, uno de los síntomas, para mí son los dos síntomas. Número uno, las mujeres empiezan a cortar el cabello. Número dos, los hombres empiezan a vestir mal. Y número tres, se olvidan de él. Lo más importante para mí es el merecimiento. Ustedes se merecen. Se lo merecen. Ah, es que porque ya me voy, ya para que saco roto. No, el merecimiento es lo más importante. Y lo pierden cuando las personas empiezan a envejecer. Así que tú te mereces el NAT y todos los ítems que acabé de nombrar para tu beneficio, tu salud y el envejecimiento lento, el envejecimiento pausado, el envejecimiento muy lento. Eso tú te lo mereces. Entonces, fácilmente, querido oyente y pacientes, cada cápsula te va a valer 1,000 pesitos. ¿Cuánto valdrá una cerveza? ¿Cuánto valdrá una gaseosa que te hace tanto daño? Creo que vale más que eso. Así que son 90 cápsulas, 90,000 pesitos. Así que para todas y todos ustedes, consuman NAD. Te lo mereces. ¿Quieres envejecer lentamente? 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

0: Doctor Bain Leguchín, bienvenido. Uy, este tema del día de hoy de mucho, mucho, mucho cuidado. Es la que más ceguera irreversible causa a nivel mundial. Ataque agudo de glaucoma. En glaucoma no se juega. Doctor Badín, buenos días.
1: Buenos días, queridos oyentes y pacientes que nos están escuchando. Y buenos días, doctor Camilo Vivas. Hablamos de un tema muy importante, ataque de glaucoma agudo. ¿Por qué es muy importante? Porque ataque de glaucoma agudo es una urgencia en oftalmología, ¿no? Y esos pacientes deben ser atendidos y tratados en transcurso de próximas 24 horas. Voy a recordar a nuestros queridos oyentes que glaucoma es una enfermedad que se puede producir ceguera irreversible y se manifiesta con aumento de la presión intraocular y daños a nivel de nervio óptico. Presión intraocular normal en el ojo debe fluctuar entre 10 y 18 milímetros de mercurio. Esa presión es muy importante, porque el ojo permanentemente produce líquido y permanentemente está evacuando líquido y mantiene esa presión para sostener funcionamiento normal del ojo y también tener forma normal del ojo, sostener forma normal del ojo y mantener los medios del ojo transparentes, porque el ojo es una cámara de video que tiene muchos lentes y tiene fotosensor que se llama retina, donde se enfoca la luz. Y después, por las neuronas de la retina, luz se transforma en una imagen que con estímulos eléctricos llega hasta parte occipital del cerebro por el nervio óptico. Nervio óptico es un cable prácticamente que conecta el ojo con el cerebro, como una cámara de video se conecta con el computador con el cable, ¿no?, de video, ¿no? Y la diferencia entre cable de video y el nervio óptico es que cable de video podemos cambiar, pero el nervio óptico, si se daña, no tiene cambio, no hay repuestos para eso y no hay cómo hacerlo, ¿no? Por lo tanto, hay que cuidar el ojo cuando hay glaucoma, ¿no? Y el proceso glaucomatoso puede ser crónico y puede durar años, a veces décadas, o puede ser agudo, cuando el proceso se desarrolla en transcurso de horas o días y puede dejar uno completamente ciego, ¿no? Por lo tanto, pues, ataque glaucoma agudo es una urgencia. Debe recordar a nuestros queridos oyentes que síntomas de ataque agudo de glaucoma es disminución de la visión, un dolor fuerte en el ojo, congestión del ojo, ojo se queda rojo y uno comienza a ver muy borroso y a veces visión se disminuye hasta percepción, ¿no? Por lo tanto, pues si ustedes sienten esos síntomas, tienen que de una vez correr a donde un oftalmólogo, porque esos pacientes requieren un control, un tratamiento para disminuir la presión intraocular, porque cuando hay ataque de glaucoma agudo, la presión intraocular puede subirse hasta 40-50 milímetros de mercurio, que es mucho, eso produce mucho dolor, disminución de la visión y puede hacer daños irreversibles a nivel de nervio óptico. Bueno, hoy aquí en estudio tenemos doña María del Carmen Jaramillo, que quiere dar su testimonio. Vamos a escucharlo.
2: Buenos días. ¿Sí?
3: Buenos días, doctor.
2: Entonces, mira, créanos su número de la cédula y su nombre completo, porque a veces la gente no cree que es verdad, ¿no? ¿Listo? ¿Cómo es la cédula?
3: 41.319.679, de Bogotá.
2: Ajá. Y cuéntame, doña María, ¿qué le pasó?
3: Me dio una picada en el ojo a las 11 de la noche. Me aguanté hasta las 6 de la mañana para llamar a mi hermana. Fui donde una doctora en Paca y me dio unas gotas. Duré un mes con esas dolencias y con esas gotas y no me hizo nada.
2: ¿Y estaba bajando la visión también? ¿Se bajó la visión?
3: Sí, me dolía. Yo ya tenía el ojito cerrado casi la mayoría porque el dolor no me dejaba abrir el ojo. Entonces llegó una amiga y me habló del doctor y yo le dije, sí, sáqueme la cita. Y ella me trajo y estoy ya muy bien, gracias a Dios y al doctor.
2: Bueno, pero ¿qué detectamos? Un ataque de glaucoma agudo, ¿no?
3: Sí, doctor, que me subió la tensión mucho y un ataque de glaucoma agudo. Sí.
2: Y tocaba sacarle catarata, operar glaucoma, hacer unas cosas para bajar la presión y mejorar la visión, ¿no?
3: Sí, doctor. Sí, el doctor me operó la glaucoma y lo que tenía que el doctor hacer.
2: Listo. Y ahora hasta que tiene visión, después de la cirugía, porque esto ya iba prácticamente perdido.
3: Ya yo veo más o menos bien, bien. ¿Para qué voy a decir que no? Yo veo bien. De los casi ya veo ya.
2: Ya, y midimos presión intraocular, hoy tiene cuánto, 11, ¿no? Salió.
3: 11 milímetros. Sí, ya estoy bien. Dice el doctor que bien.
2: Listo. Cuénteme, doña María del Carmen, ¿sí puede recomendarme esta clínica a los oyentes que están escuchándonos?
3: Sí, doctor. De corazón, sí.
2: Bueno, querida, bueno, muchas gracias.
3: De corazón, sí, yo lo recomiendo al doctor porque me fue muy bien y estoy ya bien. Gracias a Dios, voy mejorando muy bien.
2: Bueno, querida, muchas gracias.
0: Un testimonio más. Muy bien, doctor Bain Leguchín. Glaucoma.
1: Bien, muy buen testimonio, muy buen resultado, porque pues no siempre los pacientes con displasia de ataque de glaucoma llegan a tener visión, porque pues a veces el proceso se tarda mucho, hasta que uno llega en urgencias por la noche y a veces pues ahí no hay especialista para atender, ¿no? Y siempre hay que decir que en todas maneras ataque de glaucoma agudo no aparece de repente y podemos decir ningunas causas aparentemente claras. Estas causas nosotros podemos detectar en las consultas preventivas. Si usted acude a consulta de un oftalmólogo, un glaucomatólogo, ¿no?, que lo examina y siempre dice, mira, usted tiene ángulo de cámara normal o tiene un ángulo de la cámara anterior muy estrecho o cerrado, ¿no? Es muy importante, ¿no? ¿Cómo está el ángulo de la cámara anterior? Porque el ángulo de cámara anterior es ángulo que forma la córnea donde se une con el iris, ¿ya? Entonces allá está ubicada una estructura que se llama trabécula y esa trabécula es una malla que filtra el líquido. Si iris comienza a tapar esa trabécula, comienza a cerrar el ángulo, ir adelante, y eso pasa con mucha frecuencia en los ojos que tienen hipermetropía, ojos chiquitos, ¿no? Y con la edad, la diafragma que constituye cristalino iris va adelante y comienza a cerrar este ángulo. Eso puede producir ataque agudo de glaucoma y es una causa muy frecuente de ataque de glaucoma agudo. Por eso es muy importante acudir a consulta oftalmológica a partir de por lo menos de 40 años de edad y adelante. Hay que acudir una vez al año a consulta de oftalmólogo para que le examine el ojo y aparte de otros exámenes como presión intraocular, examen de fondo del ojo, tiene que hacer un examen que se llama gonioscopía. Gonioscopía es un examen de ángulo de la cámara anterior. Y si se detectan ángulo estrecho o ángulo cerrado, es muy recomendable hacer una iridectomía preventiva, hacer un orificio en el raíz del iris, para que en caso si aparece el bloqueo, si el ángulo se cierra, pero la perforación en el iris permite que ese líquido se sigue filtrando, se sigue funcionando, ¿no? Y bueno, si hay ataque glaucoma agudo, claro, eso toca atender al paciente a aplicar medicamentos. Formulamos unos medicamentos en forma de gotas, en forma de tabletas para bajar la presión en el ojo y pasando unas 24 horas hay que hacer una cirugía de glaucoma para salvar el ojo. Y es muy importante. Y también, aparte de los síntomas y aparte de que hay que hacer, hay que recordar que si ustedes tienen entre los parientes antecedentes de glaucoma, su tío, abuelo, no sé, sobrinos, primos, han tenido glaucoma, existe riesgo que usted también pueda tener glaucoma y por lo tanto tiene que acudir a consulta oftalmológica una vez al año para prevenir problemas graves que pueden ocurrir. Puede ser que no, pero existe riesgo, deben saber eso. 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Muchas gracias, queridos amigos. 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
0: Eso, muy bien, doctor Bain Leguchín. 2 horas desde este instante. 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Los teléfonos que vamos a dar a continuación. 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Lo vas a estar necesitando, lo están necesitando.
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1: Cementos Argos confirmó que la nueva recompra de acciones de la compañía comenzará en breve, luego de que la Asamblea de Accionistas la aprobara en marzo de este año. Según Natalia Ochoa, la nueva vicepresidenta financiera de la compañía, esta iniciativa iría por 450 mil millones de pesos y es una muestra más de nuestra confianza en el valor a largo plazo de nuestra estrategia. Además, indicó que este mes comenzará una estructura de doble formador de liquidez en el mercado con el fin de profundizar los volúmenes de negociación del título de la Bolsa de Valores de Colombia. Más noticias. Ecopetrol aseguró que en el próximo fenómeno de El Niño, la estrategia estará enfocada a la importación de gas, señalando que 60 millones de pies cúbicos estarían en Buenaventura, Valle del Cauca, junto con la entrada del proyecto de Puerto Bahía en Cartagena, que tendría un potencial de hasta 300 millones de pies cúbicos de gas. Los directivos de la compañía, dirigida por el presidente encargado Juan Carlos Hurtado, aseguraron que están cubiertos a los precios de la bolsa de energía gracias a la contratación, asegurando que tienen una cobertura del 91%. Lo anterior se señaló ya que la oleada de calor puede generar una alta volatilidad en los precios de energía en bolsa. Más noticias. La cadena de gimnasios operada por la sociedad Health and Life Machine, SAS, en Bogotá y Villavicencio, enfrenta una serie de procesos ejecutivos por el presunto incumplimiento del pago de deudas. La cifra sociedad a obligaciones financieras asciende a los 5.200 millones de pesos. La denuncia surgió a raíz de las obligaciones civiles relacionadas con préstamos, la adquisición de maquinaria especializada para entrenamiento, cánones de arrendamiento de algunos locales comerciales y recursos destinados a mejorar las condiciones del negocio. 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
19: Hola, ¿qué tal, amigos? Muy buenas tardes. Bienvenidos a su radio revista Cita con Colombia. Hoy jueves ya 14 de mayo del año 2026. Esto va pero rapidito y una temperatura hoy agradable aquí en la capital del país. Apenas 20 grados centígrados y cielo parcialmente nublado en diferentes sectores de la ciudad. Bueno, y hoy queremos dar una nota luctuosa. Aquí,
20: y dolorosa, triste.
19: Y dolorosa, triste, porque conocimos y pudimos trabajar algunos años atrás con don José Adán Moreno Marín. Le decíamos, Chelito, de corazón y de respeto, un abrazo a la distancia a su esposa, doña Elvia Noreña Montoya, a sus hijos Felipe, Sebastián Moreno y demás familiares. Le deseamos mucha fortaleza en estos tiempos difíciles. Las cosas del Todopoderoso, como lo decía nuestro director hace un minuto, cuando él llama, pues ya ahí no se puede hacer. Entonces, la familia agradece, digamos, que acompañemos el tema de velación a José Adán, el Chelo Moreno, de mucho cariño, José Adán Moreno Marín. Sede Cantón Norte, en la Sala del Ejército Nacional de Colombia, sala número 3, en la calle 106-731, aquí en la capital del país. Y también, pues, hoy se inicia la velación a partir de las 8 de la mañana, ya se inició precisamente hoy jueves 14 de mayo. Y digamos que las exequias se van a realizar en la Catedral Castrense Jesucristo Redentor, de la calle 106-731, mañana viernes 15 de mayo, después de las 11 de la mañana. La inhumación se va a llevar a cabo en el Parque Cementerio El Paraíso, de la capital del país. Fuerza a la familia de doña Elvia Moreno Montoya, a sus hijos, a Felipe, a Sebastián y demás familiares. Un abrazo a la distancia y mucha fortaleza en estos momentos que muchas veces pensamos, ¿no? Que Dios nos da la fortaleza para seguir adelante.
20: Duro,
19: director.
20: Duro, perder un familiar.
19: Sí. Muy, muy fuerte.
20: A Elvia Noreña.
19: Es la realidad de la vida.
20: A Elvia Noreña, nuestra mano aquí en su época, más de 15, 20, 30 años, igual que a Chelo Moreno, que está hablando allá con nuestro jefe. Mi Dios, paz en su tumba, y Elvia Noreña, tranquilidad. No hay nada más que hacer. Son cosas que llegan, la alegría que nació el niño tal. Pasaron los años y después a llorar. Lo que sucede, la muerte no perdona.
19: A manera de recordar, ¿no?, las cosas buenas y las obras que hacen los seres humanos. Chelo Moreno, pudimos compartir aquí en la cadena Todelar, después en otra cadena amiga como Colmundo Radio, y también haciendo el fútbol, porque a él le gustaba y hacía camerino y todo eso de control con las diferentes transmisiones de la
1: control
19: cadena.
1: Control remoto y todo.
19: Control remoto y todo. Un gran técnico, muy especializado. También compartimos allá en el sur, en el
1: Restrepo,
19: en el
1: Hexagonal
19: de Olaya. Sí,
21: de Olaya, sí, señor.
19: Claro, ya estuvimos también con Chelo Paz en la tumba de este gran amigo y colega.
20: Estoy sorprendido el silencio. ¿Qué pasó, Alexander Mora?
21: Señor director, un cordial saludo para usted, obviamente para todos los oyentes, con buenas noticias. La gente nos puede ver en este momento por Facebook. Sí, en...
20: A ver, la gente nos puede ver por...
21: Facebook, en este momento, y pueden meterse, o pueden ahí meter a sus celulares, Producción LV Belarga. Repito, Producción LV Belarga, así estamos saliendo en directo en este momento por las redes sociales de Facebook e Instagram, si no estoy mal.
19: Y a través de nuestra...
21: Ah, no, solamente Facebook. Facebook.
19: Y okay. www.todelar.com, ¿verdad?
21: Oh, total, sí. Eso sí, bien. Estamos al aire, al nos aire. Están escuchando en La Cruz Nariño, que en breves minutos estaremos con el señor alcalde de La Cruz Nariño. Y hoy, grande sorpresa, hoy estoy contento, lo puedo decir, siempre, porque cuando yo era sardino, veía una mujer espectacular.
19: Madre, éramos sardinos.
20: 70 años atrás.
21: No, usted estaba como a la par. Exacto. Pero sí, de todos modos.
19: Nos llevó una ventajita.
21: Tenía como 10 años más que ella.
19: Sí, sí.
21: Yo la veía en el show de las estrellas.
19: Claro.
21: Y me impactaba la parte física de esta mujer, y no solamente la parte física, sino la parte de esa voz sensacional que esta mujer tiene. Pues es nada más y nada menos, vamos a tener acá con nosotros a Claudia de Colombia. ¿Sí se acuerda de ella o no?
20: Más o menos no. Ella de mí sí, yo no.
21: Pues ella va a estar con nosotros aquí.
19: Qué nobleza, qué humildad.
21: Oh, total, es una mujer súper espectacular, con temas que definitivamente Colombia gozó, y no solamente eso, aún sigue gozando, porque pues...
20: ¿A qué hora viene?
21: Ella está sobre las 12:30, jefe, va a estar con nosotros en la línea 1000.
20: ¿Hoy?
21: Sí, señor, así que... va a tener la sensación de esa gran mujer con esa voz espectacular.
20: Okay, oye, tío.
21: Claudia de Colombia aquí con nosotros en Radio Revista Cita con Colombia.
20: Lunes a viernes 12 a 1 de la tarde, una noticia importantísima, las veedurías internacionales, los 7 frentes de vigilancia nacional e internacional, así será la supervigilancia en la primera vuelta electoral. Esperamos que todos los colombianos salgan a votar. Hay candidatas y candidatos de todos los partidos, votar por la mejor o el mejor. Aquí no inclinamos la balanza a ningún lado, somos el fiel de la misma, y lo que Dios nos dé, que va a ser un excelente presidente o una excelente presidente, será de bendición.
19: Mire, de otra parte, el alcalde mayor de la capital del país, Carlos Fernando Galán, es el que está encabezando todos los operativos de la situación de los motociclistas de la ciudad, que se, mejor dicho, están infringiendo las normas de tránsito e invaden el espacio público. El mismo alcalde ha dicho que ha estado al frente de estos operativos, y digamos que no se le va a perdonar a nadie que incurra violando las normas de tránsito. Estos controles hacen parte de la estrategia integral para garantizar la seguridad vial y proteger los derechos de peatones y ciclistas en la ciudad. 12 del día, 12 minutos en Colombia.
21: Bueno, les cuento por otro lado que también Tunjuelito abre inscripciones para recuperar y transformar puntos críticos del espacio público. Las iniciativas incluyen talleres, concursos de graffiti e intervenciones comunitarias para la recuperación de puntos críticos de residuos en la localidad de Tunjuelito. 12 minutos.
20: A las 12:30, Dios mediante, Claudia de Colombia, ¿no?
21: Sí, señor, vamos a estar con ella. Claudia de Colombia.
20: Sigue vigente, como siempre.
21: Esta mujer que cantó Pobre Gorrión, entre otros temas.
19: Uy, temas muy bonitos.
21: Que realmente marcan la historia de nuestro país.
20: Linda y bella, como siempre.
21: Total, divina esa mujer, divina.
20: Bueno, entonces, mucha atención a nuestros oyentes. Aquí lo prometido es deuda y ahí la vamos a cumplir. 12:30.
19: ¿Qué? Ya hay invitado también en la línea, don Alexander.
21: Ya tenemos invitado, ay, el super invitado especial, pero antes de ello nos vamos con otra noticia pequeñita, mi estimado Manolito.
19: Mire, hay un llamado muy especial, y es el siguiente: ¿quiere tener pasajes gratis en Transmilenio? Hay unos requisitos y poco disponibles.
20: ¿Quiere?
19: El director, ¿quieren o quiénes quieren usar o estar en Transmilenio sin pagar, entrar gratis? hay algunos requisitos y unos cupos disponibles. Es el sistema de transporte de la capital del país que ofrece ciertas ventajas para usuarios que frecuentan y digamos que deben de consultar los diferentes temas en torno a esta noticia. Utilizar la bicicleta para subir a Transmilenio puede traer beneficios para los usuarios. Solo se necesita, ojo, una tarjeta personalizada y el hábito de tomar transporte público. La Alcaldía Mayor de Bogotá cuenta con más de 8.000 cupos de Transmibici, un servicio fácil de acceso para alojar la bicicleta mientras la ciudadanía se moviliza en el sistema de transporte público integrado de la capital del país. Ahí está el llamado que hace precisamente la Alcaldía Mayor de Bogotá, la Secretaría de Movilidad, para darle un beneficio a las personas que se movilizan en bicicleta, pero que de pronto de alguna manera pues también pueden subirse al Transmilenio, naturalmente cumpliendo con unos requisitos como tener una tarjeta de esas disponible para poder acceder a este servicio aquí en la ciudad.
20: Yo soy uno de los grandes hinchas y fervorosos defensores de Transmilenio. Eso, yo vivo por allá en los 80, donde era el Club de Millonarios.
21: ¿Dónde era el qué?
19: ¿Dónde era el qué? El club.
21: Ah, el club. Yo le entendí otra cosa.
19: Sí, yo también.
20: ¿Qué entendió?
21: No, dejémoslo así.
20: No, hágale, no se coman las cosas, hágale.
21: No, eso no se puede decir al aire, caballero. No, por Dios, no. Y más que nos están viendo por las redes sociales.
19: Claro, por las redes sociales, de una vez nos...
21: Ahí estamos.
20: No, pero esa pinta suya, camiseta y corbata, eso no le sale nunca.
21: No, ¿cómo que no? Eso es la moda. Y usted me viera las medias rosaditas, oiga, y las zapatillas verdes.
19: Oiga, Alexander, dijo un amigo...
20: ¿Medias rotas?
19: Combina más el Cúcuta que descendió. Digo, el Bucaramanga. No, perdón. No.
20: Bueno, yo decía... Oiga,
19: una broma.
21: Hablando de todo esto, señor director, tenemos ya en la línea uno de los invitados del día de hoy.
20: Uno de los invitados.
19: Ah, tiene el celular apagado. Ya se confirma aquí.
21: Listo, perfecto. Se cayó la llamada. Vamos ahorita a recuperar la llamada porque obviamente se sabe que es desde el departamento de Nariño, más exactamente en el municipio de La Cruz. Pero ya, en breves minuticos.
20: No es cuento pastoso, porque lo va a presentar y ahora no.
21: No, yo respeto a la gente, por Dios.
20: Pero sí sale.
21: Sí sale al aire, claro que sí.
20: Bueno, es que hablábamos de Transmilenio. Yo, mi señora, mis hijos tienen carro ahí, pero yo prefiero venirme en Transmilenio. Salimos ahí nosotros a la 80 entre el Minuto y la Española y el Club de los Millonarios, donde era su sede. Y un día hicimos la apuesta, me subí a más Transmilenio y ellos allá en la 80 con 77 y yo llegué aquí 8 minutos y a los 8 minutos después llegaron ellos. O sea que el servicio de Transmilenio, y como dice Alexander, dice a mí me gusta mucho el Transmilenio, ¿por qué? Porque salieron más tocados que la banda Guatavita.
21: No, pero yo muy poco utilizo el Transmilenio, caballero. Usted que le encanta irse a su casita en eso. Oye, no se les olvide precisamente que nos pueden ver por Facebook en Producción LVB Larga.
20: ¿Producción?
21: Producción.
20: N.
21: No. La L de Lulo.
19: Eso, producción.
21: La V de Vaca y la B de Bebé. Ahí nos pueden ver por Facebook. Estamos en vivo y en directo.
19: Venga, repitamos despacio para que todos nuestros oyentes tomen nota del tema.
21: Producción.
19: Producción.
21: L de Lulo.
19: L mayúscula o L minúscula.
21: L mayúscula.
19: L mayúscula. Sí.
21: La V minúscula. La V de Vaca, ¿no?
19: De Vaca o de Valderrama. De
21: también, sí, también. Sí. Y la B también puede ser de otra cosa. Claro. Y la B de Bebé. Ay, Bebé. Ahí nos pueden ver. Ahí nos están viendo. Pueden opinar en vivo y en directo. Ahí vamos a estar mirando. Y estamos mirando a ver si de pronto ya el señor alcalde está con nosotros. No, todavía no. Todavía no.
20: ¿Señor alcalde de dónde?
21: De La Cruz, Nariño.
20: Lindo eso, ¿no? Por allá.
21: Oh, es que no hay.
20: Comer eso. Cuy.
21: Vamos a cuyar. Allá le dicen a uno así. Vamos a cuyar.
20: Sí. ¿A qué?
21: A cuyar.
19: A cuyar, a comer cuy.
21: Claro. No, a ver. Entienda vamos, bien. Es cuyar, no también, ¿no?
19: No, eso, no la otra palabra. Oiga, a propósito.
21: Lo tenemos.
19: A propósito, dijo un amigo. ¿No? Si me adivina de dónde soy, le regalo un cuy.
21: Ah, caramba.
20: Cuyacense.
19: Eso, boyacense.
21: Algo esto. Él va en carretera, ya nos está diciendo precisamente bien, por interno. Está bien. Ubicándose el alcalde de La Cruz.
20: Ah, bueno.
21: Y no se les olvide que a las 12:30 vamos a estar con esa gran artista como es Claudia de Colombia. Me estaban corrigiendo que es que Vicky de Colombia. No, es Claudia de Colombia.
19: Vicky y Colombia es una cosa y Claudia.
21: Sí, obvio, ¿no? Es que. Y ahí.
20: Vale la
21: ahí me estaban corrigiendo, definitivamente. Andrea Acuña me estaba corrigiendo. Ahí está, ella está en sintonía.
20: Mientras tanto, vamos a presentar la noticia del día. 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
20: Se busca por todos los medios felicitaciones esta gran campaña, que tengamos paz en suelo colombiano, las veedurías internacionales, los 7 frentes de vigilancia nacional e internacional. Así pues será la supervigilancia en la primera vuelta electoral, los señores observadores de la Unión Europea, la OEA, Organización de Estados Americanos, los delegados de Estados Unidos y el Centro Carter, así como la MOE local, ya se encuentran prácticamente pues desplegados en gran parte del territorio nacional. Además, han estado presentes en los simulacros que tienen que ver del software electoral, verificando precisamente la transparencia y el funcionamiento técnico del sistema que procesará los datos este 31 de mayo. Ya está la fecha encima y la misión de observación electoral de la Europea MOE UE se consolida pues como un pilar de transparencia. Mayo del 2026 el Consejo Nacional Electoral confirma la pilar de transparencia y a mayo de 2026 pues el Consejo Nacional dio la acreditación oficial de 71 observadores de esta delegación, aunque el contingente total podrá alcanzar los 150 expertos. Bajo el liderazgo del doctor José Antonio de Gabriel, es el jefe adjunto de la misión, pues el grupo inició precisamente su despliegue escalonado en abril pasado, precisamente para cubrir las fases preelectoral y de votación, y actualmente sus analistas están precisamente distribuidos en 22 departamentos. 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
2: Mire, director, avanzan las obras en la capital del país. Recientemente se ha pronunciado el director del IDO, el doctor Orlando Molano, que ha dicho que la troncal de la avenida 68 alcanzó el 80% de avance general de esta obra.
22: ¿Cómo se apaga eso?
2: Digamos que en las últimas horas anunció que el proyecto, que tiene 17 kilómetros de longitud y que está dividido en 9 grupos, ya completa 80% de avance general de esta obra. Las buenas noticias para los bogotanos tienen que ver que por fin este corredor vial de la avenida 68 llega ya al 80% del avance de la obra, y seguimos avanzando, ha dicho el director Orlando Molano del IDU, desde la avenida 68 hoy con la avenida de las Américas, donde se construye precisamente el deprimido exclusivo para buses de Transmilenio. La troncal de la avenida 68 genera más de 4.800 empleos directos.
20: ¿Cuántos?
2: 4.800 empleos directos. Y es una obra estratégica para la movilidad de la capital, porque va a conectar el sur, occidente y norte de la ciudad, y fue recibida en enero del año 2024 con apenas un avance del 42% de ejecución, lo que significa que en poco más de 2 años ya ha avanzado cerca de un 40%. Sigue trabajando la administración del alcalde Carlos Fernando Galán, mancomunadamente con todas sus secretarías, y en especial,
20: y haciéndolo bien,
2: que dirige el doctor Orlando Molano.
20: Bueno, vamos a la noticia. Vamos a la música antes de ir al break de las 2:30. Música aquí que le llega al alma, satisfacción antes del almuerzo. 12 del día, 22 minutos.

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1: 12 del día, 26 minutos en el territorio colombiano, en este jueves ya 14 de mayo del año 2026, y hoy tenemos una temperatura agradable, 20 grados centígrados, señores. Está... Mire, ya Don Ale se quitó
2: la camisa. No, yo sé que me quito la camisa acá, ya que nos están
0: 20
2: viendo.
0: grados centígrados.
1: Sí, es
0: que 20 centímetros.
1: Oh, 20 grados centígrados.
2: Se está pensando en otra cosa.
0: 20 Desde grados
2: cuando
0: centígrados.
2: Cuando usted nombró el club.
0: Corregimos, sí. 20 grados centígrados, no 20 centímetros. Bueno, las 12 del día, 26 minutos, ya pasó, ¿no? Lo del cuyo en Pasto.
2: Sí,
0: son las fiestas en enero.
2: Sí. Sí, son las,
1: claro,
2: las ferias
1: de blancos y negros.
2: Negros y blancos, pero entonces también en la Cruz Nariño también las hacen en enero, pero la idea es, y entendemos, que uno estamos retirados de Nariño,
1: claro, bastante,
2: de Pasto Nariño, señor. Pero al mismo tiempo no sabemos exactamente de Pasto a la Cruz Nariño cuánto tiempo hay, ¿sí? El alcalde pues obviamente está vía... En las carreteras de Colombia, no sabemos en qué sector, no está cogiendo bien la señal, pero sí la idea es tenerlo acá en Radio Revista Cita con Colombia.
1: A manera de anécdota, hace unos años nos invitó el Comité Olímpico Colombiano a cubrir los primeros Juegos Indígenas en el Alto Putumayo, allá por el Valle de Sibundoy, se llama eso. Y le cuento que uno de los platos típicos, pues naturalmente es el cuy, pero no, yo no pude.
2: ¿No pudo cuyar?
1: No pude.
2: No, yo estuve allá
1: plato.
2: En Pasto y sí pude escuchar.
1: Sí, ah, bueno, lo sí.
0: Ya 12 del día, 27 minutos, ya llega por acá la gran embajadora colombiana a nivel mundial, Claudia de Colombia. Vamos al break de las 2:30 y en cuestión de minutos tomamos la...

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11: 12 del día, 32 minutos en el territorio colombiano. Continuamos aquí en su revista Cita con Colombia en este jueves 15 de mayo del año 2026, no, mejor 14 de mayo, no nos adelantemos, mañana sí es 15 de mayo, 14 de mayo, director, y tenemos una temperatura de 20 grados centígrados, ya está preparado una palabra con un minuto,
12: ya tenemos
11: con la palabra de Dios.
12: Colega periodista y pastora desde la iglesia, soy el ministerio misionero con mensajes en estos momentos duros y difíciles que atraviesa el país, a sonadas, a atracos, aviones que se caen, maremotos, terremotos. Entonces nada más indicado que un mensaje de fe, de esperanza y de tranquilidad. Aquí en Radio Revista Cita con Colombia, una cita con Dios.

0: Ahora sí la tenemos en línea, la colega periodista y pastora María Eugenia Segura, lo mismo que el pastor José Alexis Velandia, alma y motor de la Iglesia Soy, Ministerio Misionero, y la pastora y periodista Luz Marina Gutiérrez de Velandia. ¿Me decía, Alexander?
1: No está en la línea todavía.
0: Bueno, está comunicándolos a ver si es posible con cualquiera de los tres para que esto que no puede faltarnos acá, pues...

0: El mensaje de fe, de esperanza y de tranquilidad. Ahora sí, ¿a quién tenemos? Me dice en la línea de a la periodista colega que usted la han escuchado aquí presentando el noticiero Cita con Colombia, presentando las respectivas sesiones. Hoy presentando a mi jefe, a mi protector que me da la mano, me saca adelante, me ha sacado de me ha quitado de las garras de la muerte, que después les cuento qué me pasó en las corralejas de Sincelejo por andar tomando para allá whisky con los amigos costeños, luego que quedé pegado para allá un poste por hacer lo que no debía hacer de electricista. Todos estos mensajes se los agradezco ya, mi Dios. Entonces, nuestra colega periodista y pastora de la Iglesia Ciudad del Ministerio, buenas tardes, bienvenida. ¿Cómo le va? ¿Cómo los trata el destino? Y oímos el mensaje de fe, de esperanza y de tranquilidad.
1: Director Raúl Belandia, muy buenas tardes. Saludamos a todos nuestros oyentes de la radio revista Cita con Colombia. Un mensaje de esperanza, como usted lo decía, la palabra de Dios. Y miramos en el Salmo 133:1. Dice, mira cuán bueno y cuán delicioso es habitar los hermanos juntos en armonía. ¿Sabe lo que quiere Dios para usted hoy? Reconciliación. Eso es mucho más importante que cantar el coro, predicar un sermón o servir en la iglesia o de pronto ofrendar. Cuando aprendamos esto, Dios traerá gran avivamiento a nuestras iglesias, a nuestra vida. El avivamiento siempre comienza cuando la gente confiesa sus faltas unos a otros, ora los unos por los otros y se perdonan mutuamente. El avivamiento no es hacer temblar el edificio o con mucha emoción, es más bien hacer que se derrumben los muros. No es solamente decir voy a hacer las paces con Dios, es más bien decir voy a hacer las paces con mi hermano y con mi hermana. Eso es, cuando estemos reconciliados, el avivamiento vendrá seguido de regocijo, pero no cualquier clase de regocijo. Habrá el gozo del Espíritu Santo cuando usted sepa que no hay ningún estorbo entre su alma y su Salvador, ni problema alguno entre su alma y un hermano o hermana. Eso es un gozo tremendo que nosotros experimentamos. Allí en Mateo 5:23-26, ¿ha tenido alguna divergencia con alguien de su familia? ¿Está usted separado o separada de su cónyuge? ¿Se han roto los lazos de amistad con alguien? Reconcíliese ahora mismo. Ese es lo que el Señor quiere para todos, para que tengas una paz, una armonía en ti, es reconciliarnos. Porque un mandato precioso que Dios nos dejó, el amarnos los unos con los otros, como Dios nos amó a todos, porque Él envió a su Hijo a morir por todos nosotros, por amor a cada uno de nosotros. Ese es el mensaje, bueno, de la palabra del Señor en este día de esperanza y de bendición. Bendiciones para todos.
0: Muchas gracias a la colega periodista y pastora María Eugenia Segura de la Iglesia Sobre Ministerio Misionero. Ahora sí, la gente, ¿qué pasó con nuestra gran embajadora de la música a nivel mundial, Claudia de Colombia? Aquí presentamos la entrevista y su personaje, Cita con Colombia, lunes a viernes, 12:00 a 1:00 de la tarde. A ver, Alexander, hágame el favor, presentamos, pedimos disculpas a nuestros oyentes.
2: Señor director, pues sí, señores, está acá con nosotros en Radio Revista Cita con Colombia, una mujer emblemática de nuestro país.
0: Sí, sí, sí, orgullo colombiano.
2: Orgullo colombiano. Ella es Blanca Gladys Caldas Méndez, más conocida en todo Colombia como Claudia de Colombia, que le damos la bienvenida aquí a Radio Revista Cita con Colombia de Todelar 930M. Claudia, bienvenida.
3: Ay, gracias, tú no sabes... No sabe la cantidad. Espero que no se corte la llamada porque vamos a entrar a un ascensor. O mejor, si me cogemos la escalera. Tú no sabes cómo me gusta escuchar Todelar porque yo prácticamente crecí ahí musicalmente de niña.
2: Igual, precisamente, y estuviste también aquí en los micrófonos de Todelar. Y qué lindo, de verdad, después de tanto tiempo, volver a tenerte aquí en los micrófonos.
3: Sí, lo recuerdo muchísimo. Además, Cordillera también era de ustedes, ¿no?
2: Sí, Radio Cordillera. Ah, sí. Sí, claro que sí. Sí. Nosotros estuvimos
3: en teatro. También. Ahí yo canté de chiquitiquitica con ¿Cómo se llama este señor gigante?
2: ¿Christopher?
3: Ay, Dios, Tony Aguilar. Tony Aguilar, padre. Tony Aguilar. Padre. Oye, y yo era una pulguita al lado de él ahí. Tenía como 7 años. Yo no tenía ni idea quién era él, pero mi mamá adoraba a ese señor. Pues yo estaba al lado de ese señor.
0: Usted es nuestra embajadora, asunto a lo que le agradecemos, le pedimos a mi Dios que nos la conserve largos años, dejando gracias. Muy en alto el nombre de nuestro país, apreciada Claudia de Colombia, como tal. ¿Cuál es su mensaje de fe, de esperanza, de tranquilidad en estos momentos duros y difíciles por lo que atraviesa el país?
3: Que la gente no se deje comprar, porque eso fue lo que pasó con lo que tenemos ahora. Estamos pagándolas bien mal. Ahora, si la gente no aprende, estamos sobados, ¿no? ¿Me entienden lo que quiero decir?
2: Sí, sí, sí. Sí, exactamente. Sí. Ven, Claudia, sabemos que este próximo 15 y 16 de mayo vas a estar en el Teatro Cafán compartiendo con
3: sí, señor.
2: Dos grandes eminencias que también han estado con nosotros en Richie Producciones como empresarios, teniéndolos en concierto, y vas a estar, como es Ana y Jaime, y vas a estar también con ese gran artista colombiano también, como es Billy Pontón, y cuéntanos algo de ello.
3: Billy, voy a estar con mis compañeros. Mis compañeros de carrera. No, yo feliz, feliz. Nosotros regularmente cantamos casi siempre juntos.
2: Uno de los grandes éxitos no solamente fue Río Vadillo, sino que has tenido también temas emblemáticos, entre ellos Tiempo de Amar, esos recuerdos tuyos, Canción del Adiós, pero mejor dicho, invita a toda la gente para que estén allá en el Teatro Cafán.
3: Muchas gracias. ¿Cómo te llamas tú?
2: Alexander Mora.
3: Alexander, gracias por permitirme invitar a mi público al Teatro Cafán mañana viernes y el sábado, donde voy a estar en compañía de Billy Pontoni en tarima y de Jaime. Anita no nos puede acompañar porque está malita de salud, ya se está reponiendo, pero igual vamos a estar ahí en tarima todos complaciendo a la gente, al público, a nuestro público que se entusiasma mucho cuando nos ve.
4: Claudia de Colombia, con los buenos días, la saluda Luis Manuel Cardoso, periodista y admirador suyo en su manera de llevar esta profesión como cantante. La verdad, lo ha dicho Alexander y aquí nuestro director Raúl Belandia, que son muchos años de experiencia sí. Y dejando un legado en la música colombiana. Ahora, digamos, de estos nuevos prospectos que están saliendo, ¿quién puede llegar de pronto a estar ahí a esas alturas de Claudia de Colombia?
3: Yo diría que ninguno por una razón, porque tenemos géneros diferentes, ¿sí?
4: Claro, todo ha cambiado, ¿no?
3: Todo ha cambiado, pero está bien. Lo único que no me gusta es que me enamoren con una canción de esas groseras, ¿no?
4: Claro, de acuerdo.
3: Porque yo quiero que me enamoren con dulzura, con cariño, con respeto. Y algo que se queda en la mente de uno, ¿no? Para siempre. Por eso existen los matrimonios, los hijos, una familia. Y esa familia nos sigue. Yo tengo 3 generaciones en un concierto.
2: Wow.
3: Los papás.
2: Sí.
3: Los hijos. Los abuelos y hasta nietos. Cuando yo veo en una fila que todos están cantando, muchachos de 20 años cantando mis canciones, ahí es donde entiendo por qué, porque pues la música de ellos es diferente porque nacieron con otra música, ¿no? Pero sus padres les enseñaron a querer mi música, la pusieron siempre en su casa, entonces los muchachos se acuerdan de eso y tienen también un recuerdo muy especial de mí.
2: Mira que cuando estábamos hablando de extra micrófonos y más cuando llegamos y estábamos al aire, estuvimos hablando precisamente cuando tú te presentabas en el show de las estrellas, yo era pequeño, ¿sí? Uh-huh, y te veía y uno decía, Dios mío, y con el respeto que tú te mereces, y uno decía, qué bizcocho de mujer. Sí, y hoy señor. En día tenerla acá, pues en los micrófonos.
4: ¡Qué mujer tan linda!
2: Mejor dicho, es divina todavía, porque claro. Verdad que irradia con esa sonrisa espectacular que tú tienes.
4: Oye, gracias, Alex, gracias. ¿Y no nos puede complacer Claudia con algo así a capela, algo bonito?
2: Pregúntele a ella.
4: ¿Qué opina? ¿Algo así a capela?
3: Yo ya corro para el ensayo justamente ahorita. La última entrevista que vamos a dar ahorita es esta, porque ya me voy al ensayo. Con muchísimo gusto les cantaría. Ustedes saben que yo canto a capela sin problema. pero ahorita estamos corriendo, vamos a ver si algo antes del ensayo, pero en otra oportunidad con mucho gusto.
4: Claro que sí.
3: Claudita, un mensaje. Agradezco muchísimo su cariño, su admiración por todos los años. Les agradezco inmensamente, además porque me hayan querido por tantos años.
4: Y la seguimos queriendo.
2: Desde que nací.
3: Gracias, muchísimas gracias.
2: Oye, de verdad, te agradecemos de verdad ese tiempo que nos brindas, esa oportunidad para que nuestra gente te escuche. Y de verdad que aquí los micrófonos de Todelar, cuando tú quieras, están abiertos para ti.
3: Ay, gracias, son muy amables, les agradezco inmensamente. Y espero que nos veamos mañana en el teatro o el sábado, mañana
0: allá
3: viernes.
0: Allá estaremos.
3: En el Teatro Cafán, sí, por favor, para que me recuerdes y me sigas viendo bonita.
2: Ah, no, eso sí. Yo voy a estar en primera.
0: Súper linda.
2: Ya cuadré la boleta para estar ahí acompañado, así que definitivamente vamos a estar ahí acompañando.
3: Me encantará verlos, pero se hacen notar, ¿no? Para yo saber que están por ahí.
2: Yo soy pequeñito, mido un 86, entonces ahí voy a estar.
0: Se lo vamos a mandar vestido de rojo impecable.
2: Uy. Claudita, de verdad, mil y mil gracias por estar aquí en los saludos de Todelar.
4: Dios no la bendiga.
3: Muchísimas gracias. Bueno, los espero en el Teatro Cafán mañana, viernes y sábado, donde estaremos especialmente para ustedes. Gracias muy amables. Hasta luego.
0: Nuestra gran embajadora de la música, orgullo colombiano a nivel mundial, Claudita de Colombia. 12 del día, 45 minutos.
2: Pero escucha un momentico estos temas de Claudia de Colombia.
0: Bueno, hágale a ver allá a nuestro ingeniero de sonido.
3: Oh, Río Vadillo. Muchas gracias por hacerme inmortal con esa canción.
4: Y todavía, un abrazo.
3: Muchas gracias.
2: Mil gracias.
3: Un abrazo, chao. Bye.
2: 12:45 minutos. ¿Qué tal la invitada del día de hoy, señor director?
0: Súper, como siempre. Innovación permanente, Alexander Mora.
2: ¿Sabe qué es lo bonito de todo eso, señor director? Que nosotros precisamente le estamos abriendo las puertas, no solamente al artista nuevo, sino también precisamente a personas que han marcado historia en nuestro país.
0: ¿La siguen marcando?
2: Y la siguen marcando, no solamente a nivel en Colombia, sino a nivel mundial. Y de verdad que eso es lo que nosotros queremos, no solamente abrir los micrófonos para el artista nuevo, sino también para los alcaldes, para los diputados, para que nos hablen directamente de cómo están sus municipios, todo esto. Y eso es lo que nosotros queremos definitivamente apoyar. Estos nuevos mandatarios, como también estos nuevos talentos.
4: Y esos nuevos artistas que van dejando o van haciendo también una trayectoria y un legado a través de la música, porque hay que recordar también que los artistas, los deportistas, dejan una imagen positiva nivel del mundo.
0: Sí, señor.
4: Y además generan también divisas para el país cuando se presentan y traen el dinero, hacen inversiones, todo esto, ¿no?
2: Y mire cómo es lo más bonito de todo esto, Manuel. La gente sencilla. Yo conozco personajes, uno en especial, que es artista, que porque saca temas, solamente quiere estar en Caracol y en RCN Televisión. No. Aquí precisamente nacieron muchos artistas, como lo escucharon.
0: Lo
2: acaba de decir Claudia. Mire, como estuvo Arely Senado aquí también.
4: Claro.
2: Y de verdad ese personaje que quiere solo Caracol y RCN.
4: Mire, está como dijo Claudia de Colombia algo. Algo importante. Recordó una de las emisoras tradicionales que hicieron parte de esta cadena Todelar y que todavía la gente lo recuerda. Mire usted, Radio Cordillera 1190 M.
2: Y lo más bonito es eso. Es que Todelar lleva 65 años al aire, es una de las más antiguas de Colombia y seguimos al tanto. El jefe lleva aquí 50 años metido.
4: Hay que recordar que la voz de Bogotá es la decana de la radio en Colombia.
0: Manuel está diciendo aquí, Alexander.
4: No, ya llegamos un tiempito.
2: Usted nos gana, usted lleva 50 de los 90 que tiene. Aquí lo están viendo y se están dando cuenta que tiene 90 años.
0: Pero... ya. Bien mantenido.
2: Oiga, carambas. Hablemos de deportes.
0: Se acabó el tiempo, hágale.
2: Ah, no, ya se acabó el tiempo. No, acabémoslo.
4: Oiga, mire, a propósito.
2: Ganó Tolima, papito.
4: Bueno, ganó
2: Está
4: Tolima.
2: Contento.
4: Pero hay otra noticia de la Selección Colombia. Ya el entrenador o el director técnico de la selección dio 55 nombres de posibles jugadores que van a estar tan preseleccionados, ¿no?
2: Dentro de esos 55, algo que me alegra, Cuadrado.
4: Claro, hombre, hacía tiempo no lo llamaban.
2: No, y él la estaba sacando en Italia, por más de que el equipo de él descendió, el Pisa de Italia, pero la verdad, la sacó del estadio.
4: Mire, un jugador que también lo van a llamar, Sebastián Villa, tuvo por ahí su problema, su situación familiar, pero hombre, todos los seres humanos nos equivocamos, y es un jugador que ha hecho también trayectoria, fue campeón con el Deportes Tolima, jugando en el exterior. Son cosas que
2: Boca Juniors.
4: Boca Juniors.
0: Nuestro gran James Rodríguez.
4: Claro, ya.
2: Oye, hablando de James, completamente cerró ya su ciclo con el Minnesota, ya dijeron adiós, adiós. Pero lo más bueno de todo esto es que el técnico del Minnesota se dio cuenta que es un verdadero jugador.
4: Que es un crack.
2: Total.
4: Mire, además, si ustedes me permiten rápidamente, director, ya aquí tenemos ya la prelista de la Selección Colombia.
2: Hágale.
4: De acuerdo a lo que ha dicho Néstor Lorenzo, mire. Arqueros, Kevin Mier, Álvaro Montero, Andrés Mosquera Marmolejo también merece estar ahí. David Ospina, Aldair Quintana, Camilo Vargas. Ya después, digamos, aparecen ya en defensa Santiago Arias, Yacer Asprilla, Jordan Barrera, Wilmer Barrios, Cristian Borja, volvieron a llamar a Wilmer Barrios también, Cristian Borja, Rafael Santos Borret, Juan Cabal, Hamilton Campaz, Johan Carbonero, Jorge Carrascal, Kevin Castaño, Edwin Cetré, John Córdoba, Juan Guillermo Cuadrado, Carlos Cuesta, Nelson De Osa, Richard Ríos, también llamado, mire, Will Erdita, John Durán, Carlos Andrés Gómez, Sebastián Gómez, Juan Camilo Hernández, Junior Hernández, Jefferson Lerma, John Locumí, David Machado, John Steven Mendoza, Jerry Mina, Johan Mojica, Gerson Mosquera, Daniel Muñoz, Eddie Ocampo, Juan Camilo Portilla, Gustavo Puerta, Juan Fernando Quintero, Juan Manuel Requifo, Johan Rojas, Andrés Felipe Román, Johan Romaña, Davinson Sánchez, John Solís, Luis Suárez, Sebastián Villa, Neiser Villarreal, Kevin Vivero, Luis Díaz y James Rodríguez.
0: Bueno, nómina de lujo.
4: Nómina de lujo.
2: Nómina de lujo, pero recordemos que de esos 55 claro. Que está...
0: Ah, sí, sale más casi la mitad. Dice
2: 28 preseleccionados.
4: Correcto.
2: Exacto, salen 28 que van directamente al Mundial 2026, que va a estar nada más y nada menos, no puedo por la parte del pie, sí. Pero resulta, acontece que algo bonito de todo eso es que el cierre va a estar de lujo.
4: El 29 de este mes aquí en el Campín.
2: Sí, no solamente eso, Manolito, sino que obviamente vamos a tener representación artística con esa gran mujer como es Shakira, que va a estar dentro de los tres, mejor dicho, que seleccionaron para estar en el cierre del Mundial de Fútbol.
4: Ahí sí, como decimos coloquialmente, la sacó del estadio Shakira.
2: Sí, eso sí.
4: Y lo merece, ¿no? Además.
2: Bueno,
4: una
2: total.
4: Mujer emprendedora.
0: Y mi equipo de Millonarios.
2: Adelante. Millonarios, ¿cómo va Millonarios a todas estas?
0: Estoy de último, ya... va en la cola.
2: ¿Va en
4: no,
2: la
4: no,
2: cola?
4: No, no, no.
2: Va
4: no,
2: para
4: no.
2: El descenso.
4: Que, no, lo que pasa es que ya está jugando el torneo de la Copa del Play y también tiene todavía participación en la Copa Sudamericana, señores. Ahí está metido, ¿no? Con el América de Cali.
0: Aquí le dijimos en su día oportunidad, con todo el respeto que nos lleva uno de nuestros grandes amigos que lo tuvimos en brazos, al doctor Gustavo Serpo Preciado, hijo de nuestro gran amigo cegetista. Gustavo Serpa Mendoza, que ya murió, que si pusiera las pilas, ya no es paternalismo, los que no sirven para afuera, pues no hizo caso y entonces ahí están los resultados. Ese claro. Paternalismo del doctor Gustavo Serpa Preciado, que no quiere dejar a nadie sin sueldo ni nada, pues vea lo que nos llevó.
4: Mire, lo que pasa es que también hay que decir, en la situación del fútbol, donde se gana, se empata o se pierde, hay situaciones de estar arriba y de estar abajo, porque todo el tiempo no se puede estar arriba. Son procesos...
0: ¿Rico o no rico estar arriba?
4: Me refiero al tema del deporte.
2: Ya se fue por otro lado.
4: Bueno,
2: oiga, sí. ¿Lo están viendo, señor?
0: Ya está millonario, no está de primero, rico.
2: No,
0: que
2: señor.
0: Está... Ah, no, usted con esa mente corrompida que tiene, no tiene razón.
4: Oiga, a propósito, ya cambiando del informe deportivo, nos pasamos rápidamente a una noticia que nos envía de la... oficina de prensa de la CAR, que han dicho que con drones de la CAR se descubrió misiones ilegales en el municipio de Madrid, Cundinamarca. Esto de acuerdo tras una queja ciudadana y un proceso de verificación mediante el uso de la tecnología la Corporación Autónoma Regional de Cundinamarca impuso una medida preventiva en flagrancia en un predio ubicado en la vereda La Punta, en el municipio de Madrid, Cundinamarca, dedicado precisamente a la extracción de materiales de construcción. Ahí está el llamado, entonces, que hace la CAR Cundinamarca.
2: Y a comer. Se nos acabó el tiempo.
0: Y a comer cuy.
2: No, lástima, no pudimos tener el señor alcalde, otro día será.
0: Eso pero es bueno para los recién casados.
2: Oiga,
0: ¿no?
2: Usted va a comer cuy y le cuento que en las plazas de Bogotá que estarán en el Festival del Arroz 2026, asista del 16 al 18 de mayo, Bogotá tendrá el Festival del Arroz, ¿sí? Del 16 al 18 de mayo con platos desde 15 mil pesos en plazas distritales de mercado. Así que esto está buenísimo para aquellas personas que deseen comer. A mí me encanta el arroz.
0: ¿Para qué es bueno el cuy? Es un afrodisíaco, ¿no?
2: Eso dicen.
4: Tiene muchas propiedades, ¿no?
2: Sí.
0: Esta pregunta casi tan ingenua. Que si el cuy se come con pelos y sin pelos, ¿no? Tiene que sudarlo y asarlo.
4: No, pero esa hay que pregunta coger de... Quitarle todos los pelitos al animalito y ponerlo.
2: Mire, si
4: ve,
2: unos comen cuy, otros comen lechona en los partidos. Ah, yo no, voy a ir a comer.
4: Yo le recomiendo la lechona.
2: Yo voy a ir a comer arrocito ahí en diferentes plazas de mercado que van a ofrecer platos desde 25 mil, desde 15 mil a 25 mil pesos. Va a estar bueno.
4: Sí, hay que apoyar los emprendimientos que hacen los comerciantes.
2: Hablando de todo esto, ¿usted qué va a hacer este fin de semana, jefe?
0: ¿Para qué?
2: ¿Se va a ir para Tocaima, la ciudad salud de Colombia?
0: No, aquí en Bogotá, descansando.
4: Porque hay puente.
2: Hay puente, hay puente.
0: Tengo invitado a una amiga. ¡Ay, me está yendo mi mujer! No, no.
4: No, no los oyentes nomás y todos nuestros...
2: ¡Nos fuimos! Porque en la todo red. Lo bueno se acaba.
4: Bueno, sí, señores, ustedes lo han dicho. Hasta aquí su radiorevista Cita con Colombia, un producto de Rabel Publicidad. 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ancho del territorio nacional, también con el patrocinio de Vestidos Baronato, el buen vestir del caballero elegante. Hoy en la parte técnica, nuestros ingenieros de sonido, doña Yuri Igua y también David Ruiz. Locución y notas periodísticas, don Alexander Mora Gamboa y este amigo de ustedes, Luis Manuel Cardoso Valderrama. Dirección General, Raúl Belandia y Raúl David Gustín Belandia. Personal afiliado a la Asociación Colombiana de Periodistas Deportivos, ACOR Bogotá y ACOR Colombia, y a la Asociación Nacional de Periodistas y Trabajadores de la Comunicación, a Zonapeco CGT 50 años, y al Círculo de Periodistas de Bogotá CPB. Los invitamos para mañana en punto de las 12 del día, cuando vamos a estar con todas las noticias de Bogotá, Cundinamarca, Colombia y el mundo, y también que nos sigan a través de nuestras redes sociales, don Alexander.
2: Oído, mire, la gente puede ver toda la programación de La Voz de Bogotá de todas las 9:30 por Producción LVB, que es La Voz de Bogotá.
4: La Voz de Bogotá.
2: Pero, obviamente, solamente las iniciales, ¿no? LVB. Ahí está, producción. Nos ven en directo toda la programación. Ahí vamos a estar acompañándolos. Y también por www.todelar.com y adicional a eso por el dial 930 desde sus carros y sus equipos de sonido desde sus casas. Así que nos vemos mañana. Chao, chao.
4: Bendiciones.
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